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El presidente estadounidense Donald Trump advirtió a Irán que el texto del acuerdo alcanzado para poner fin a la guerra no es definitivo y que si Teherán no se comporta volverá a lanzar bombas justo en medio de sus cabezas. El texto no es definitivo, es un memorando de entendimiento y si no me gusta volveremos a lanzar bombas justo en medio de sus cabezas. Si no me gusta, si no se comportan, volveremos a bombardear, dijo al inicio de la reunión bilateral con el mandatario egipcio Abdel Fattah al-Sisi. El Papa León XIV elogió el acuerdo entre Estados Unidos e Irán, llamándolo el resultado de un alentador trabajo de diálogo y negociación. El sumo pontífice mencionó también la dolorosa guerra de Ucrania y pidió que se abran caminos de diálogo, añadiendo que estoy cerca de quienes guardan luto por sus seres queridos. Estoy con los heridos y con quienes, en medio de la violencia, siguen sirviendo a la vida con valentía. Así hemos revisado una nueva edición de Modo Noticias a la Hora. Luego, más informaciones.

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0: Ya, estamos de vuelta y tenemos por acá a nuestra amiga de Rosita. ¿Cómo está la Rosita? Rosita, a ver, veamos.
1: Estoy esperando a Chelito, por saber que hace el programa y no estuvo haciendo el programa hoy. No sé qué le pasó. Cada uno
0: ¿cómo fue? ¿Cómo fue?
1: Me cansé de esperar mi angelito, pensar que hace el programa y no estuvo haciendo el programa hoy. No sé qué le pasó. El tatán.
0: Ah, el tatán, no vino, tatán, no, estaba ocupadito en otra cosa.
1: Un beso y abrazo para esa belleza que está a su lado, su nieto.
0: Bien, gracias. Un besito ahí para Damián. Le están mandando saluditos de allá, de Argentina, Comodoro Rivadavia. Buenas tardes, don Naco, y se quiero un saludo para Rita del Carmen Díaz Puebla con un tema de los charros de Luchito Rafael, la flor de tu florero, esa es la que quiere, ¿eh? Vamos a buscarla por acá, flores de tu florero, flores de tu florero, ya, los charros de Luchito Rafael, aquí lo tenemos, pariente, bien. ¿Vamos a la música entonces? ¿Al tiro? Sí, le ponemos bueno al tiro nomás, claro que sí.

0: Sí, bueno, estamos ahí de vuelta con este temita que mañana, chiquillos, vamos a hacer un programa, oiga, todo relacionado con lo que vamos a hacer a las 9 y cuarto. Sí, sí. Así que, todos los que quieran ir a sorrear, pariente, anotarse mañana porque para saber cuántos minibuses vamos a llevar. Así que le vamos a poner bueno, mi toro, ¿eh? Así que a echarle nomás. ¿Qué hizo por acá?
1: No alcancé a escuchar todos los audios, Naquito.
0: ¿Ya?
1: Qué rompe bola que son, me manda mensaje, audio, cada rato. Apenas alcancé a escuchar cuando escuchaste que yo te decía que me hizo programa el tatancito.
0: Claro.
1: Así que no sé si me va a pasar el tema que te pedí, el tema que cantas vos.
0: Ah, el tema que canto yo, o sea, la vaca blanca. Ya. Yeah. Le vamos a poner la vaca blanca entonces a la Rosita de

0: El tema que cantas vos.
1: Ve. El tema que cantas vos. ¿Ah? Ahí está. Así que estamos listos, muchachos, para escuchar la vaca blanca. ¿Ah? Vamos a escuchar la vaca blanca. Tira nomás, que tanto. Ahí está.
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Ahí estaba la vaca blanca para la Rosita de Comodoro Rivadavia. Un abrazo grande, grande, grande, grande, grande, por supuesto que para toda nuestra gente por allá, ¿eh? Oye, vamos a continuar con la música. Tenemos a esta hora Recuerdos de Amor de los Villanos de Coltauco. Y también tenemos Debajo de los Laureles con La Descendencia Chilena. Vamos con la música, suena en La Caribeña. ¡Hey!

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Seguimos con las peticiones musicales. Dice por acá, hola, buenas tardes, pariente. ¿Cómo está? Me coloca el tema de los Tigres de Parral, por favor. Cuídese, parientito. Y ahí estamos poniéndole bueno al tiro nomás, porque aquí están los Tigres de Parral. La arañita, pariente.

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0: Las 8 de la tarde, 52 minutos.
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1: Son las 9 de la noche. 54 minutos.
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0: las 10 de la noche. 50 minutos.
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0: Aribeña te da la hora.
1: Son las 11 de la noche, 51 minutos.
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0: Aribeña te da la hora.
1: Son las 12 de la noche. 50 minutos.
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0: a la hora.
1: Es la 1 de la madrugada. 51 minutos.
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0: las 2 de la madrugada, 52 minutos.
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1: Son las 3 de la madrugada. 50 minutos.
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1: Son las 4 de la madrugada. 55 minutos.
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1: Son las 5 de la madrugada. 56 minutos.
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1: Son las 6 de la mañana, 54 minutos.
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1: Son las 7 de la mañana, 18 minutos.
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Así te invitamos cada mañana a compartir tu programa Reventón Norteño, alegremente las canciones de México y mucho más, surtiditas las tenemos para ti. 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
1: Son las 7 de la mañana, 43 minutos.
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1: Son las 7 de la mañana, 52 minutos.
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buenos días, ya pasadita las 8 de la mañana, estamos arrancando nuevamente Levantados de la Caribeña a través de la radio La Caribeña, la que sí suena y suena bien, donde disfrutamos toda la musiquita nueva, chiquillos, del año 2026, 2025, destacando también algunos mexicanos, algunas cumbias rancheras del recuerdo, por supuesto acompañándoles con las buenas canciones que le entrega Radios La Caribeña. De 8 a 9 hacemos Levantados de la Caribeña, conduce el pinche Tatán. Bienvenidas, bienvenidos.

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1: Son las 8 de la mañana, 7 minutos.
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Y ahora continuamos, levantados de la Caribeña.

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1: Son las 8 de la mañana, 14 minutos.
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1: Oye, son las 8 de la mañana, 14 minutos.

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1: Son las 8 de la mañana, 20 minutos.
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1: Son las 8 de la mañana, 32 minutos.

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Nuestro WhatsApp disponible para que usted envíe sus saludos, pide sus canciones, comente con nuestros locutores, se entretenga con nosotros. Además, recuerde que también nos puede llamar en directo a través de nuestro teléfono fijo, que es el 722-905946. 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Esto es Levantados de la Caribeña. ¡Gracias!

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1: Son las 8 de la mañana, 44 minutos.
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0: Sí, y con esa canción ya nos vamos, nos retiramos. Siga con nosotros, ya viene el Buenos Días Caribeña con la Cita Vivi a través de las antenas de radios La Caribeña. Que tenga un buen día, trabaje bien y si va de vuelta ya a su casa a descansar, descanse, aproveche su descanso, porque su descanso es sagrado. Y su trabajo también, obviamente. Nos vamos. Esto fue Levantados de La Caribeña. ¿Quién les acompañó? El Tatán, el pinche Tatán. Nos vemos, nos escuchamos en una próxima oportunidad. Buenos días. Chao, chao.
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2: Son las 8 de la mañana, 53 minutos.
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0: Buenos días, buenas tardes. Oiga, ¿qué eliminó Luis Saldaña? ¿Qué eliminó? El primero a mandar WhatsApp ha ido el Luis Saldaña. Oye, le damos la bienvenida a todos ustedes, a todos los caribeños. Día viernes, viernes de lujuria, dice el lobo. Oye, se ha echado de menos al lobo. ¿Qué habrá pasado con el lobo? Sí, me acuerdo que él siempre a los viernes le decía viernes de lujuria, viernes de lujuria. Viernes 19 de junio, chiquillos. ¿Sí? Hoy día vamos a saludar a los papitos. Hoy día es el verdadero día del papá, porque lo celebramos ahí, lo corren para el día domingo, para que los papitos estén con la familia, ¿cierto? Pero el día oficial del papá es hoy día, pues 19 de junio.
1: Sí.
0: Lo celebramos el domingo 21, pero vamos a saludar ahí a todos los papitos que están en la sintonía, que tengan un excelente fin de semana. Que el día domingo los regaloneen harto ahí, disfruten con su familia, así que saludito ahí para todos los papitos caribeños. Que hoy día es el día oficial, por así decirlo, del día del papá, pero comercialmente lo van a celebrar el día domingo. Bueno, que el día domingo también pueden estar con la familia, con los hijos, compartir. Así que felicidades a todos los papitos y a todos los papacitos también. 19 de junio y día saludando a Romualdo, está de onomástico. Yo me acuerdo de la Romualda. Pero está de onomástico Romualdo.
1: Sí.
0: ¿Se acuerdan de esa canción de la Romualda o no? Romualda, Romualda. Pero no, hoy día está de onomástico los Romualdos. Así que saludito ahí para ellos, para los que están de cumpleaños también.
1: Sí.
0: Y para todos los papitos de la caribeña. Vamos a comenzar entonces. Comienza el Buenos Días Caribeña con African. Te mueve, te mueve. Oye, les quedó bueno este tema a estos chiquillos. ¡Cabro! ¡Hagamos un asado, cabro!

0: ahora. Ahí estábamos escuchando los African. Te mueve, te mueve. Ah, les quedó bueno el tema de estos chiquillos. Les quedó buenísimo, buenísimo. Oye, le vamos a dar la bienvenida a nuestros auspiciadores. 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
0: 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Y de Litueche nos regresamos para acá, para San Vicente de Tahuatahua. 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
1: ¿Sí?
0: Toldos Azules.
1: ¿Sí?
0: Ahí está nuestra amiga Chica Vero. Seguimos con la música. Después de temita vamos a comenzar a leer los WhatsApp también que nos están llegando.
1: ¿Sí?
0: Si despertaron temprano hoy día. Está bien, está bien. Vamos con la Sonora Casino en este viernes de lujuria, saludando a los papitos. Campesina.

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1: 92.3 Campesina, ahí estábamos escuchando a la Sonora Casino. 9:25, vamos a comenzar a leer los WhatsApp que nos han llegado por acá.
2: Sí.
1: Por acá dice: buenos días, señorita Viviana, ¿cómo amaneció? Espero que bien. Me puede poner la canción de Amar Azul, El Segundo Polvito. Gracias, abrazos, besitos, cuídese mucho y que Dios me la bendiga todos los días. Muchas gracias. Tengo listo ahí El Segundo Polvito, lo tengo listo, El Segundo. Don Luis Saldaña también por acá. Dice: buenos días, mi amiga Vivi. Llegó el niño. Que tenga un lindo día y un lindo fin de semana. Dice: gracias. Para las mamás que cumplen el rol de papá también, dice: felicidad. Y me mandó un audio.
3: Muy buenos días, mi amiga. Era su música, pero no, como estoy escuchándola por otra radio, para poder hacerle audio. Que tenga un lindo día. Llegó el niño.
1: Saludito, don Luis Saldaña. Que tenga un lindo fin de semana, don Luis Saldaña. Feliz día del papá para usted también, que lo pase muy bien ahí el domingo. Por acá dice: hola, buenos días, señorita Vivi, esperemos que esté muy bien. Queríamos mandarle un saludo de cumpleaños a nuestra querida compañera Sole, de las chicas dulces. Mira, la Sole está de cumpleaños. Gracias por alegrar nuestros días. Es una gran mujer, que se le cumplan todos sus deseos, inclusive aquello. A ver, Sole. Que se le cumplan todos sus deseos porque se lo merece. Dice: la queremos mucho y que cumpla mucho más. Tóquele la corneta. Y el cumpleaños feliz. Saludos, gracias. Le vamos a poner el cumpleaños feliz. A ver, espérate. ¿Quiere que le toque la corneta? Serapo. Espérate. Deja buscar el cumpleaños feliz primero para la Sole. Se la vamos a colocar por cumpleaños feliz. ¿Por cuál se la colocamos? ¿Cuál es más movido? La tengo por la Palacio y por la Sonora de Tommy Rey. No sé cuál será más mejor, dijo el Guaso. A ver, espera, deja revisarla al tiro, si es para la Sole. Vamos a revisar, espera. A ver esta, la Palacio. No, oh, ya muy, muy lenta, muy lenta. Podría ser, pero a ver, revisemos la de la Tommy Rey. Puta, más lenta.
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1: Ah, no, me gustó más esa. Me gustó más por la Sonora de la Tommy Rey. Así que le tenemos listo y el cumpleaños feliz para la Sole. Felicidades, Sole. Pues ya quiere que le toque la corneta. Déjeme buscarle la corneta a la Sole. Espérate. Vamos a buscarle, sí, si quiere que le toque la corneta, será. Pues, oiga, Sole, tiene que apagar la vela, así que no se le haya olvidado ahí apagar la velita, Sole. La corneta, a ver, espérate, deja buscar porque hay unas cornetas que están medias desinfladas y hay otras cornetas que todavía aguantan otras tocaditas. Espérate, deja ver cuál. Esta parece que es la corneta buena. Eja, ahí está, ahí está.

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1: Saluditos pa' Tutana. Saluditos pa' Tutana. Oye, pero ¿cómo no voy a estar contenta si estamos saludando a los papitos por Vito Albo? Se me acordé de este. Estamos celebrando a los papitos por Tutana. Vamos a buscarle ahí la mochila azul pa' Tutana de la María José quien tenía. Menos mal que no pidió la vaca blanca, porque ya me tiene hasta la coronilla con la vaca blanca. El Franquito por acá dice, lindo día, mi querida madrina, ¿cómo amaneció? Espero que muy bien, desearle un maravilloso día, al igual que para mi padrino, los parientes, la Rosita, la tía Nancy, la de la Manuel Rodríguez, el amigo Lobo, el tío Cheque, el Shay, el Vito Albo. A todos, son muchos. Y pedirle un tema de los Pincheiras del Sur, Debajo del Sombrero, y otro de Ráfaga, Hazme Entender, gracias a mi bella madrina, se me cuida, la quiere su ahijado. Así que saludito ahí para el Franco. ¡Feliz día, Franco! Que él también es papito, sí, me salió un peñoso este cabro, así que también un feliz día para él. ¿Qué te pasó, Tutana? ¿Qué te pasó?
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1: ¡Ah! ¿Va a ser papá, Tutana? Bueno, ¿va a ser papá o es papá? ¿O tiene ganas de ser papá? No sé, pues ahí decídete, pues, Tutana. Vamos con el cumpleaños feliz para la Sole. Sole, espérate, ¿a dónde está la corneta? Ahí está, que quería que le tocara la corneta a la Sole. Así que saludito ahí para la querida compañera Sole de las Chicas Dulces que le están saludando ahí. Parece que es feliz la Sole porque dice que gracias por arreglar nuestros días, alegrar nuestros días. Se lo merece entonces, se lo merece. Muchas felicidades, Sole, que lo pase muy lindo. Seguro que le va a faltar torta. El cumpleaños feliz para la Sole y a Mar Azul, el segundo polvito ahí para nuestro amigo Temita solicitado. Feliz cumpleaños, Sole. ¡Feliz cumpleaños!
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0: responde.
1: Buenos días, Cariña.
2: Ahí estaba el segundo polvito a Mar Azul. Que si usted quiere escuchar algún temita en especial,
3: ¿sí?,
2: dedicar algún temita en especial, ¿sí?, nos llama ahí 722-905946.
3: ¿Sí?
2: O si no, puede llamar porque lo reta el jefe. También nos puede mandar un mensaje ahí a través de WhatsApp, más 569-4058-3505. Ahí nos pide alguna canción que quiera dedicar.
4: A usted está mal, va a tener un bate guagua. 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
2: Ah, ya, entonces Tutana va a ser papá con la guagua que voy a tener. Ahí está, pues no entendía el mensaje. Tutana va a ser papá. Va a ser papá de nuestro bebé. Ahí está la cuestión. No le entendía ahí a Tutana, no le entendía. Pero ahí está la solución. Tutana va a ser papá. Vamos con la música, chiquillos. Seguimos con los temitas que nos pidió ahí el Franco, nuestro ahijado Franquito, que está ahí trabajando, meta, pega. Siempre él escucha, el Franquito, siempre está escuchando. A ver, espérame, deja escuchar. Ah, no. ¡Ay, no sé! Ah, tengo un llamado. Espérate. Calma. ¡Aló!
5: ¡Aló, soy David! ¡Buen día!
2: ¡Buenos días! ¿Con quién hablo?
5: Con el Charrito de los Altillos, acá en los Altillos.
2: ¡Charrito de los Altillos! ¿Cómo está?
5: Aquí estamos con un poquito de frío. Estamos haciendo un jueguito aquí en la cocina para agarrar un poquito de calor.
2: Sí, oiga, está bien heladita la mañana.
5: Sí, porque más ratito tengo que ir a picar una leña por ahí, hacer una peguita, así que por ahí vamos a calentar el cuerpo.
2: Todo, no, ahí picando, calienta el cuerpo.
5: Sí, pues claro que sí, pues.
2: Sí, ahí, métele picando.
5: Sí, pues, con un combo y la cuña ahí la meto.
2: Y ahí se le pasa todo el frío.
5: Se le quita todo el frío. Oiga, si te vi, ¿cómo le ha ido con todo su trámite que ha hecho?
2: Bien, oiga, haciéndome muchos exámenes, pero ya el martes tengo hora con el doctor para fijar ya la fecha de la operación ya.
5: Ya
2: bueno, tengo todos los exámenes al día, hasta me pidieron hasta la vacuna el perro, oiga. Pero ya está todo ok.
5: Qué bueno, me alegro mucho por usted, bueno, por todos los audiólogos que tiene, porque... Yo creo que en el bingo, bueno, no escuché cómo le fue, pues seguramente
2: me
5: sí que
2: fue muy bien. Oiga, yo no sé de dónde apareció tanta gente, de verdad que me fue muy, muy bien, mucha gente de todos lados. Como la radio se escucha en tantas partes, entonces había gente de muchos lugares que venían ahí a apoyar al bingo, a conocer a la cita Vivia y sacándome fotos, compartiendo con la gente, así que no, me fue muy bien, muy bien.
5: Qué bueno, me decía David, pero ¿quién no la quiere conocer a usted si es tan simpática como persona y en la radio?
2: Sí, es que uno nosotros no nos imaginábamos que iba a ser tanta gente, si quedamos cortos con mesa, con silla, no, faltó de todo, pues.
5: No, me imagino.
2: Pero bien, bien, muy bien, así que muy agradecida de toda la gente.
5: Me alegro mucho, Cita David, por usted y, bueno, y usted, nosotros también lo alegramos a escucharla a usted cuando lo... Estamos con pena, los alegra.
2: Sí, pues esa es la idea de ser su compañía, de levantarle el ánimo. Como dice usted, de repente amanecimos medio melancólicos, medio tristones, y ahí nosotros le tiramos la talla.
5: Pero claro que sí, pues ahí lo escuchamos. Pero si te oye, ¿le puedo pedir un temita?
2: Sí, ¿qué temita quiere?
5: Me pidieron, mi pareja me pidió que se le puede tocar de Rodrigo Gómez, Nadie es Eterno.
2: Nadie es Eterno, ¿ya?
5: Sí, por favor.
2: Nadie es Eterno, de Darío Gómez. Ya, ahí se la vamos a programar.
5: Y por mi parte yo le quiero pedir otro tema.
2: ¿Ya? ¿Qué temita quiere?
5: Cualquier tema de los Cuatreros del Sur.
2: Ah, tienen buenos temas ellos, po.
5: Sí, cualquier temita de ellos.
2: Cuatreros del Sur, ya, pues ningún problema. Ahí le programamos uno bien movido.
5: Ya, sí, David, un gusto saludarla y aquí le estamos escuchando.
2: Que tenga un lindo día. Chao, chao.
5: Chao, gracias.
2: Ahí estaba el Charrito de los Altillos. Ahora sí, Franco, vamos con tus canciones. Los Pincheiras del Sur, Debajo del Sombrero y Ráfaga, Hazme Entender.

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1: Ahí estaban los temitas para Franquito, debajo del sombrero, y hazme entender. Oye, me pilló la pausa, ¿sí? Me pilló la pausa, así que nos vamos con el temita ahí para la señora del charrito del altillo que pidió Darío Gómez, Nadie es Eterno, y los cuatreros del sur, la Shiva Flaca le puse, charrito. Claro, la Shiva Flaca de los cuatreros del sur, así que vamos con esos temitas, pausa y regresamos.

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1: Son las 9 de la mañana, 54 minutos.
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0: En medio de la visita del presidente José Antonio Kast a la región del Biobío, una veintena de personas se manifestaron en su contra en las afueras del ex mercado municipal de Concepción, lugar en que el jefe de Estado llegó para ver en terreno el estado del recinto afectado por un incendio el año 2013. Los manifestantes, que portaban pancartas y banderas del Partido Comunista, emitieron una serie de cánticos y fuertes insultos en contra del presidente. Por esto debió intervenir personal de control de orden público de Carabineros, quienes detuvieron a tres hombres de entre 20 y 21 años de edad por el delito de ofensa a la autoridad. La aerolínea Arajet S.A. respondió a la vinculación con vuelo que transportaban de forma masiva e irregular a niños haitianos a Chile, asegurando que su operación se ha realizado y realiza dentro del marco legal vigente chileno. Además señaló que queremos aclarar que Arajet nunca ha efectuado vuelos charter desde Puerto Príncipe a Santiago de Chile, como se ha estado informando equivocadamente por parte de algunos medios de prensa. Así hemos revisado una nueva edición de Modo Noticias a la Hora. Luego hay más informaciones.
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2: Ya estamos de regreso, seguimos, 10 de la mañana ya con 10 minutitos, 10 con 10, seguimos compartiendo el buenos días, caribeña. Oye, por acá nuestro amigo de La Estrella me mandó un audio. Ah, pero déjeme contestar el teléfono primero. ¿Aló?
3: Hola, mi niñita.
2: Hola, madre, ¿cómo está?
3: Bien, te voy a pasar a la vecina y quiere decirte algo.
2: Ya.
3: Hola, Didi, ¿cómo está mi niñita hermosa?
2: Bien, y usted, vecina, va a tener que pasar por la libreta, mi mamá.
3: Sí, ya la pasé, ya. Estoy en los momentos, mi niñita, por eso usted que da vida, dice cosas lindas. Aprovechar de decirle que atropellaron a mi sobrino anoche en La Esperanza.
2: Uy,
3: el hijo de mi hermano, el de Raúl, que trabaja en la Copé en Las Cabras, así que con pena y dolores he estado toda la mañana.
2: Chuta, ¿pero cómo está su sobrino?
3: No, si él falleció, se lo atropellaron.
2: No tenía idea.
3: Él falleció acá en Rancagua, un camión.
2: ¿Y un camión lo atropelló?
3: Sí, un camión, así que estoy con un dolor tan grande, mi hija, cosa improvisada. Y esto fue anoche, a las 11 de la
2: noche. Claro, yo vi la noticia, pero no, uno nunca se imagina, no me imaginé que era sobrino suyo. Pues claro, yo vi que alguien había fallecido ahí en La Esperanza.
3: Sí, en La Esperanza fue una tragedia. Así que la chiquilla aquí me están dando fuerza y ánimo. Yo sé que son lo que uno siente, dolor de la familia.
2: No, sobre todo su hermano ahí por la pérdida de un hijo.
3: Y la señora de él que está enferma también, pues. Y esperaba a su hijo todas las noches y ella presintió que su hijo no iba a aparecer ahí en la casa.
2: Oh, que no iba a volver. Qué lamentable, oiga. Qué lamentable, sí. la noticia que nos está dando. Y claro, y harta fuerza ahí a su hermano, a los padres de su sobrino que deben estar destrozados.
3: Sí, así que eso, por eso le contaba. Un buen día.
2: Un abrazo tremendo, vecina.
3: Ya, igual
2: siento, para usted. Lo siento mucho ahí por la pérdida de su sobrino. De verdad, las condolencias ahí para usted.
3: ¿Me puede colocar un tema?
2: Sí, ¿qué temita quiere?
3: Uno que sea, a ver, acuerdo a lo que estoy pasando.
2: Ya, le vamos a buscar uno porque Nadie es Eterno ya lo coloqué. Ya, pero sí, le voy a buscar otro temita que sea más o menos acorde, ¿ya?
3: Ya, mi niña, la quiero mucho. Un buen día.
2: Igualmente, un abrazo tremendo, vecina.
3: Ya, nos estamos al habla. Chao.
2: Chao,
3: chao.
2: Oye, noticias lamentables, chiquillos. Yo de verdad que lo siento harto. Yo había visto la noticia en las redes sociales acerca del fallecimiento de una persona que había sido atropellada, ¿cierto? Lamentablemente perdió la vida y imagínese, sobrino ahí de la vecina de mi mamá, que siempre ahí están juntas, toman desayuno y todo. Pero para que nos demos cuenta, pues nos demos cuenta lo que decimos nosotros, que la vida te puede cambiar, oye, pero de un segundo a otro, de un segundo a otro. Ahí la vecina Silvia lo decía, o sea, su mamá presintió que algo le había pasado a su hijo, él fue a trabajar y no regresó, lamentablemente. Para que nos demos cuenta, nosotros siempre decimos lo mismo porque es así, la vida es muy corta, nadie tiene asegurado el día de mañana. Nadie tiene seguro si estamos o no vamos a estar el día de mañana. La vida puede cambiar de un segundo a otro, por eso hay que vivirla a concho, por eso hay que disfrutar. No tenemos que amargarnos por tontera, tenemos que disfrutar el día a día como si fuera el último. Eso yo creo que es lo principal. Nosotros siempre conversamos, bueno, yo siempre converso con mi mamá porque mi mamá en lo personal es como súper trágica. Es como siempre, piensa siempre lo peor de todo. Y yo le digo, mamá, no sea trágica. O sea, se adelanta a los hechos. Y yo siempre le digo, mamá, relájese, le digo yo. Viva el día a día, vamos paso a paso. No nos pongamos que no, es que si esto pasa. Oye, estresarse por algo que no vale la pena. Estresarse por de repente por estupideces que nos estresamos y la vida es muy corta. La vida es muy corta, chiquillos, muy corta. te llega tu momento y te llega nomás, es así la cosa, o sea, tienes un accidente, tienes un accidente, te llega el momento de partir, tienes que partir, entonces estar amargándonos por estupideces, yo de verdad que a mi mamá siempre le digo, mamá, paso a paso, no se me adelante, le digo yo, no se estrese por tontera, porque lo principal es la salud. Eso es el tesoro más grande que nosotros tenemos, es tener una buena salud. Lo hemos vivido, lo vivimos siempre, sabemos que acá en Chile la salud es lamentablemente un privilegio. Se transformó en un privilegio, no en un derecho. Lamentablemente el sistema público es horrible, el sistema de salud. Entonces, vuelvo a repetirlo, lamentablemente tener salud acá en Chile se volvió un privilegio, solo para algunos, para los que tienen plata, para los que no, ahí quedaron en el camino. Lamentablemente una realidad que estamos viviendo acá en Chile. Así que de verdad que siento mucho la pérdida ahí del sobrino de la vecina Silvia. Harta fuerza a su familia, a sus papitos. Me imagino que la mamá debe estar desconsolada. Perder un hijo yo creo que debe ser el dolor más grande que uno debe sentir en la vida. Así que harta fuerza para ella y para toda su familia. Le voy a buscar un temita que sea más o menos acorde a lo que ellos están viviendo como familia. Porque claro, nadie es eterno. Lo habíamos dicho, lo habíamos programado, pero vamos a poner otro temita más. Así que harta fuerza ahí a la vecina y a toda su familia. Y chiquillo, a disfrutar el día a día. Lo vuelvo a repetir y no me voy a cansar de repetirlo. La vida es muy corta. Mañana no sabemos si estamos. Así que harta fuerza ahí a la vecina, a toda su familia. Vamos con un temita ahí de la María José Quintanilla, que me lo pidió Tutana.
1: Sí.
2: Y le vamos a buscar ahí un temita acorde para la vecina. Un fuerte abrazo ahí para ella. María José Quintanilla para Tutana, la de la mochila azul.

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1: 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La de la mochila azul, ahí estaba ese temita para Tutana. 10 de la mañana ya con 25 minutitos. 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Vamos con la música. Oye, después de este temita me voy con el horóscopo. Mira que me pilló el horóscopo, chiquillos. Así que después de este temita, dedicado ahí para la vecina Silvia y para toda su familia. Lamentamos mucho ahí la pérdida de su sobrino. Así que harta fuerza ahí para toda la familia de este joven que falleció producto de un lo atropelló un camión anoche en el sector de La Esperanza. Así que harta fuerza a la familia, un abrazo tremendo, vecina. Este tema yo lo encuentro muy lindo, no me había acordado de este tema, pero dice las cosas al pam pam vino vino, lo que estábamos conversando. Banda Los Recoditos, Mi Último Deseo. Hay que vivir el día a día, chiquillos. Disfruten, no se amarguen por tonteras, no se estresen por estupideces, porque la vida te da sorpresas, buenas, malas, de dulce a gras, pero de verdad que la vida te sorprende con cosas bonitas y cosas malas. Así que harta fuerza ahí a la vecina. Aquí está la banda Los Recoditos, Mi Último Deseo.

0: Ahí teníamos a Banda Recoditos, Mi Último Deseo. Ahora sí me voy con el horóscopo, chiquillo. Mira que son las 10:30 y no he pelado ni una papa. Vamos con el horóscopo, vamos con el horóscopo.
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0: Comenzamos entonces, los vamos rápidamente con los primeros 6 signos.
1: Aries.
0: Vamos con Aries. Aries en amor, trate de no dejarse llevar por el momento y piense bien antes de actuar, ya que podría generarle inconvenientes. En salud, más atención con esos dolores de cabeza. En dinero, tiene todas las condiciones para lograr el éxito, pero no las está aprovechando. Color verde, número 4.
1: Tauro.
0: Vamos con Tauro. Tauro en amor, la paciencia traerá sus frutos. Muy pronto recibirá buenas nuevas en materia amorosa. En salud, esos malestares al colon son debido al estrés al que está sometido. En dinero, las oportunidades le rodean, así que procure aprovecharlas al máximo. Color amarillo, número 19.
1: Géminis.
0: Géminis, en amor, no deje que una mala experiencia lo persiga por el resto de su vida. En salud, hay una mejoría. Si mejora su actitud hacia la vida, todo andará mejor. En dinero, trate de evitar nuevos accesos a créditos, ya que el mercado no está muy favorable en lo financiero. Color crema, número 34.
1: Cáncer.
0: Cáncer. Vamos con Cáncer en amor. Con quedarse callado no solucionará las cosas. Ya es tiempo de hablar con la verdad. En salud, las actividades entretenidas permitirán que pueda relajarse un poco. En dinero, considere nuevas opciones si pretende hacer nuevos proyectos. Color morado, número 16.
1: Leo.
0: Leo en amor, su vida familiar es lo primero. No deje que el exceso de trabajo perjudique la armonía familiar. En salud, cuidado con trasnochar demasiado, ya que el cansancio pasará la cuenta. En dinero, optimista panorama, viene una buena oportunidad para usted. Color marengo, número 22.
1: Virgo.
0: Virgo en amor, ya es hora de hablar las cosas. No se vaya por las ramas o perderá una gran oportunidad. En salud, necesita la calma para poder tratar de mejorar su condición de salud. En dinero, las cosas irán mejorando si es que mantiene el cuidado necesario. Color celeste, número 8. Ahí estamos con los primeros 6 signos del zodiaco. Y nos vamos con este temita de Juan Gabriel. Hermoso tema, amor eterno.

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1: Ahí estamos escuchando ese temita de Juan Gabriel, Amor Eterno. Vamos rápidamente a los últimos, ¿cierto? Últimos seis signos del zodiaco. Así que vamos a retomar al tiro aquí los últimos signos.
2: Libra.
1: Vamos con Libra. Libra en amor, evite esa relación en el trabajo. Habrá más problemas que alegría. Si tiene una relación estable, disfrútela. En salud, no se exponga demasiado a situaciones de demasiado estrés o de rabia. En dinero, evite por ahora meterse en negocios. Guarde su dinero por ahora. Color blanco, número 3.
2: Escorpión.
1: Escorpión en amor, no desestabilice las cosas por problemas pequeños y menos cuando hay tanto en el juego. En salud, su salud está bien, pero no la desaproveche. En dinero le conviene buscar nuevos horizontes laborales. Tenga más fe en los pasos que dará. Color azul, número 1.
2: Sagitario.
1: Sagitario en amor, no pierda la esperanza de que se concreten sus deseos de ser feliz de una buena vez. En salud, no deje que la depresión inunde su alma. Usted puede salir adelante y sobreponerse a la adversidad. En dinero, hoy día evite gastar, descanse su bolsillo. Color plomo, número 11.
2: Capricornio.
1: Capricornio en amor, va a mejorar su panorama afectivo. Las cosas con la pareja tenderán a estabilizarse. En salud, ojo, la mente puede jugarle en contra al momento de luchar contra las enfermedades. En dinero, gastos debido a imprevistos, pero nada de gravedad. Color burdeo, número 9.
2: Acuario.
1: Acuario en amor, calme un poco sus impulsos para evitar enfrentamientos con personas cercanas a usted. En salud, la mejoría depende mucho de su estado de ánimo, no se derrumbe. En dinero, la responsabilidad no debe dejarse de lado. Color naranjo, número 15.
2: Piscis.
1: Y nos vamos con Piscis. Piscis en amor, es hora de dejarse querer. Hay buenas instancias para el amor, pero hágase un poco de rogar. En salud, el cansancio mental se debe al exceso de trabajo y a los problemas diarios. En dinero, luche para que sus proyectos puedan culminar con éxito. No afloje las riendas. Color calipso, número 5. Ahí estamos entonces. Ahí estamos con los 12 signos del zodiaco. Y nos vamos con este temita de Líderes de Chile. Mil preguntas.
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2: Buenos días, Caribeña. Ya estábamos escuchando Líderes de Chile. Mil preguntas. Ya nos separan 15 minutitos ya para las 11. 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
2: 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Oye, por acá nuestro amigo de La Estrella me mandó un audio, a ver qué nos dice.
4: Hola, hola, buen día, Cita Vivi.
2: Buen día.
4: ¿Cómo estamos?
2: Bien.
4: Acá estamos dándole un poquito cagado el frío.
2: ¿Cagado el frío?
4: Pero dándole nomás. Un saludo a todos los caribeños. Oiga, Cita Vivi, regáleme un tema del Grupo Red. Cualquiera nomás, del Grupo Red.
2: Del Grupo Red, Red, Red, Red, yeah. Vamos a poner algo del Grupo Red. Lo vamos a poner al tiro porque después ya me está pillando la pausa ya. Estoy con la pausa encima. Me tengo que ir para la fama, dijo Tutana. Me tengo que ir para la fama. Oye, ¿dónde está el Grupo Red aquí? Aquí está, aquí está, aquí está, aquí está, aquí. Yo dije, oh, ¿cómo no? A ver, tema del Grupo Red, dije yo. A ver, ¿cuál puede ser? ¿Cuál puede ser? A ver, a ver, a ver. ¿Qué temas hay aquí? Grupo Red. Oye, no me acuerdo de las canciones del Grupo Red. Me acuerdo puro nomás cuando dice Red, Red, Red, Red, yeah. Me equivoqué, me pongo loco. Ha llegado tú, fingiste amarme. Hay varias, hay tantos temas bonitos del Grupo Red. Amor adolescente, este es un clásico de clásicos. Tú y yo somos dos adolescentes que se aman. Tú y yo, ah, sí. Juramos amarnos por siempre. Ah, este te vamos a poner, Chicho, este te vamos a poner. ¿Qué te pasó, Tutana?
5: Vivi, ¿qué hombre es Tutana? Tenemos el Vivi.
2: Ah, ya, a nuestra guagua, a nuestra guagua. Si es niñita, Vivi. Si es niño, Tutana. Grandes pensadores, Tutana, grandes pensadores.
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2: Vamos a la música, vamos a la música. Nada, vamos a ir con Amor de Adolescentes. Tú y yo somos dos adolescentes que se aman. Tú y yo.

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1: Son las 10 de la mañana, 51 minutos.
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0: seguimos, mi gente. Seguimos con el Buenos Días Caribeña, mi gente. Oye, fui a la fama y el sol no calienta ni una cuestión. Medio frío, el sol calienta menos que el Vito Albo. Está helado, Juan. Oiga, ya estamos ya de regreso. Fui a la fama, transmití, volví, regresé. Continuamos leyendo acá los WhatsApp, que tengo varios pendientes. Por acá dice, ¿me puede colocar a Mar Azul? Quiero darte, gracias. Quiero darte. ¿Qué me quiere dar? Vamos a buscar ahí a Mar Azul. Y por acá nuestro amigo Guillermo de Pencahue.
1: Hola, buenos días, Cita Vivi. Oiga, le voy a hacer una acotación ayer, no me puse la canción, ¿eh? Que le pedí para los tapadores de zanja.
0: ¿En serio?
1: Ya taparon una zanja, ahora están abriendo otra zanja, así que si alguien necesita abrir una zanja, que llame a mi número para que lo para mandárselos para allá a los zanjeros. Son unos hacedores de zanja, taparon una zanja y ahora están haciendo otra zanja, así que ahí están zanjeando. Con la canción La Temporera, por favor, para el huicho. Para el huicho y para el canilla, y pero el huicho quiere La Temporera porque parece que está enamorado de una temporera.
0: Chuta.
1: Para que la escuche, la escucha. Te abrazo, Tita Vivi, que esté bien, cuídese, que tenga un buen fin de semana.
0: Oye, no me acordé de la canción ayer, pero ahora sí le ponemos La Temporera, porque ahora estamos Viviana Love, estamos de cupido. Así que ahora sí. Por acá dice, muy buenos días, una canción, porfa, préstame a mi padre, no sé quién la canta. Saludos a todos los padres, préstame a mi padre. Lo canta Edwin Luna y la Tracalosa, amigo José. Así que ahí la vamos a poner ese temita. Y por acá me llegó una noticia. Ya, vamos a dar esta noticia porque es buena, sí. Hay que dar una noticia buena. Dice, proyectan que bencinas seguirán bajando. ¿A cuánto llegaría el precio de los combustibles? ¿Ah? Yo le cuento. ¿Qué pasó? El anuncio que puso fin a las tensiones entre Irán y Estados Unidos tuvo un efecto inmediato en el mercado petrolero, disminuyendo el valor del crudo. Esto, a su vez, se reflejó rápidamente en los combustibles. Desde este jueves 18 de junio, la gasolina de 93 octanos bajó 95 pesos por litro y la de 97 octanos retrocedió 106.7. El diésel registró una reducción aún mayor, de 117.5 por litros, mientras que el querosén mantuvo su precio. Esta tendencia ha llevado a especialistas del sector a proyectar nuevas disminuciones en los precios de las bencinas durante las próximas semanas, los cuales podrían llegar, escuchen bien, podría llegar a menos de 200 pesos. ¿A cuánto podría bajar la bencina? En conversación con La Tercera, Jorge Hernán, economista y socio de Hernán Consultores, afirma que las bencinas bajarán otros 200 pesos en el acumulado que se irán materializando entre el 9 y 30 de julio y el 20 de agosto. Juan Ortiz, economista, estima que los precios seguirán reduciéndose en julio si se mantienen las condiciones actuales del precio del petróleo y el tipo de cambio en niveles de 900 pesos por dólar. Según explicó el citado medio, el principal factor que llevaría una baja en el valor de la bencina es la reducción del precio del petróleo Brent en el mercado internacional, producto del acuerdo político entre Estados Unidos e Irán. Este escenario geopolítico llevaría a una nueva caída del precio mayorista en niveles similares al observado esta semana. El experto prevé una baja superior a los 100 pesos entre 3 semanas más. Bueno, positivo lo encuentro. De concretarse, el precio de la bencina de 93 octanos en la región metropolitana llegará a 1.268 pesos el litro, quedando así casi 100 pesos por arriba del valor registrado antes de la guerra. Ve, ahí tenemos noticias positivas. Va a bajar entonces, bueno, va a seguir bajando el precio de los combustibles. Esto es por el fin ahí de la guerra entre Irán y Estados Unidos, y ahí nosotros vamos a tener esta baja. Bueno, ya tuvimos una, y en 3 semanas más estaría bajando los precios de la benzina. ¿Eh? Noticia positiva, noticia positiva. Por acá dice, hola, buenos días, señorita Vivi, saludar a todos los padres hoy en su día, y en especial a mi padre, dale las gracias por tanto, con una canción de Tito Fernández, Me gusta el vino. Muchas felicidades a todos los padres, gracias. Me gusta el vino, porque el vino es bueno. Me gusta el vino, la estoy buscando al tiro porque para programarla, porque después ya se me olvida. Tito Fernández, Me gusta el vino. Ya, ahí se la tenemos ya. Litito, Me gusta el vino. El Tito apareció, mira, hablando de Me gusta el vino, apareció el Tito.
2: Hola, Tito Vivi, buenos días, ¿cómo estás? Oigan, quería mandar un saludo al Huicho Mori, es el que está mandándole saludo a don Guillermo, con un temita, Te quedó grande la yegua, por favor.
0: Te quedó grande la yegua. ¿Cómo dedican esa canción, digo yo? Te quedó grande la yegua. Ya, vamos a programarla. Sí, si él quede ese tema, le ponemos el tema. ¿Cuál es el problema entre ponerle y no ponerle? Le ponemos. Fiel auditor de su radio, señorita Vivi, dice por acá. Ay, me mandó un audio antes, pues dije, ¿cómo me dice eso nomás? Ay, ya me mandó un audio.
3: Hola, ¿cómo está? Yo bien, ¿y usted? Espero que esté muy bien. Quiero mandarle un saludo a mi papá, que ahora está trabajando, ojalá que venga a almorzar luego, que está lista la comida. A Guillermo Aguilar, acá de Pencahue, con un fuerte saludo y un gran beso, que la quiere su hija. Lo amo, adiós, que esté muy bien.
0: Mira qué lindo el saludito ahí para Guillermo. Amigo Guillermo, vaya, pero es muy temprano para almorzar. ¿Tiene listo el almuerzo Guillermo, su hija? Pero no será como muy temprano para almorzar. Y dedicarle esa canción del charchazo en el ojo, por favor. El charchazo en el ojo. El puñetazo debe ser. El charchazo. Pero ¿cómo le dedica esa canción al papá? Oiga, no lo está saludando ahí, diciéndole que vaya a almorzar luego, que ya está lista la cazuela. Y le dedica el charchazo. ¿Cómo es? Charchazo en el ojo debe ser el puñetazo, yo creo que ese debe ser, que le dedica con mucho amor y cariño al papá Guillermo. El charchazo. No le tiene que ser el puñetazo. Ay, Dios mío. Y yo dije, ay, qué lindo el saludo, dije yo, hasta que llegamos al charchazo. Ahí ya, hasta ahí nomás llegó el saludo. Oh, talalecera.
2: Uno espera que baje los pasajes también, me espero eso.
0: Bueno, es verdad, así como está bajando los combustibles, debería bajarlo. Sí, tiene toda la razón ahí el amigo. Vamos a ver ahora si que van a... Bueno, ya bajaron un poco y supuestamente en 3 semanas más va a bajar otro poco los combustibles. Que bajen los pasajes, pues. Digo yo, no, y tiene toda la razón ahí el José Luis, tiene toda la razón, pero usted cree, amigo José Luis, si son sinvergüenza estos. Son sinvergüenza.

0: muy difícil. No, si no digo, yo ya me dio rabia, amigo José Luis, ya me dio rabia, porque yo sé que no lo van a hacer estos sinvergüenza, oiga, no lo van a hacer. Si la cuestión es cagar al pobre, o sea, ¿para qué estamos con lecera?
1: Señorita Vivi, buenos
0: ¿qué
1: días.
0: ¿Qué quiere?
1: Los chiquillos del canal de Peumo, de Pencagua, El Molino.
0: Ya.
1: Oiga, queremos saludar al juez de agua, por favor, que trabaja con nosotros acá, y que vamos a ir a celebrar el cumpleaños ahora a un restaurante.
0: Toma.
1: Por favor, si lo puede saludar, don Julio Quesada, de Tunca Abajo, con una canción bonita, por favor. Muchas gracias, que esté bien.
0: Mire, saludito, feliz cumpleaños a don Julio. Guardé las cornetas, así que déjeme sacarlas de nuevo para tocárselas, porque ya las había guardado ya, pues. Oye, por acá dice Vivi, buen día, pero se fue a la nube el gas. Acabo de comprar uno, según es por el bono que dieron, el de 15 subió a 31. No, no. Cuéntense un chiste, pues, oye, si esa cuestión era lógico esa cuestión de que por el bono ese que dieron, el famoso cupón, iban a subir el gas, pues, sí. Oye, si no tenéis por dónde, si lo vuelvo a repetir, si la cuestión es cagar al pobre, si olvídate. ¿Cuándo va a perder un rico? ¿Cuándo no va a perder nunca un rico, pues? Lo mismo que dice acá José Luis, ya que están bajando las bencinas, deberían bajar los pasajes. ¿Ustedes creen que van a bajar los pasajes? No. Se van a quedar calladitos, se van a quedar. Pero para reclamar, son número uno. No, sí, no me sorprende que haya subido el gas, no me sorprende. Sí, ¿cuándo le haya vaya a buscarle las cinco patas al gato? ¿Cuándo? Ay, sí. Vamos a la música. Vamos con Amar Azul, Quiero Darte, y la temporera ahí para el sanjero, para el compañero ahí de Guillermo.

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1: Ahí estaba el temita, amigo Guillermo, ya que ayer se lo debí. Ahí nos pusimos el día con hechizo, la temporera. Ya nos separan 20 minutitos ya para el mediodía. 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
1: 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Seguimos con la música, seguimos programando los temitas solicitados para nuestro amigo José Luis de Yoyeo. Aquí está Edwin Luna y La Tracalosa, Préstame a mi Padre, seguidito Alicia Villarreal, Te quedó grande la yegua. El Tito me pidió esa canción.
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2: Te quedó grande la yegua. Oye, me pilló la pausa, chiquillo. Me voy a la ¿sí? pausa con Tito Fernández. Me gusta el vino porque el vino es bueno. A ver, por acá, nuestro amigo José de Santiago dice: hola, señorita Vivi, saludos por acá, escuchándola. ¿Me puede tocar el quién le dio mi número al alcohol y cómeme perro? Gracias, señorita Vivi. Saludos a todos los parientes y parientas. Después de la pausa, de regreso a la pausa, y le programo sus temitas. ¿Qué pasó, Tutana? ¿Qué pasó, Tutana?
3: Son los calientas, son los calientas. Sí. Nunca le da a tu pelo, no calienta. Son los calientas, son los calientas, son los calientas, Vivi. Acá son los calientas, son. Son los calientas, Tutana. Son los no calientas, son. Son los calientas, no calienta.
2: No calienta, no calienta.
4: Exactamente, señorita Vivi. Exactamente lo que opina usted. Totalmente de acuerdo. Los colectiveros, los micreros, chuta, le suben 50 pesos el combustible.
2: Y se asustan.
4: Vamos subiendo el pasaje.
2: Sí.
4: Y a los únicos que joden, y a la gente que anda en bus, que anda en micro, a esa gente se jode. O sea, al pobre, al pobre. Por Dios.
2: Es verdad, sí, sí. Oye, yo, bueno, ustedes saben que yo no soy de acá de San Vicente, tengo que viajar todos los días. Y cuando en la primera subida que hicieron esa fuerte de bencina, al otro día subieron los pasajes. Pero lo cómico era que yo de verdad que no sabía a cuánto lo subieron, porque todos los días me pedían un monto diferente. Te lo juro. Yo subía a la micro y le preguntaba al chofer cuánto era, porque todos los días me cobraban un monto diferente. ¿Verdad? Y yo decía, bueno, ¿cómo es la cuestión? Suben los pasajes, pero pónganse de acuerdo, pues dije yo. Entonces, todos los días era un monto diferente, uno más alto, de repente bajaban, después te cobraban otro monto. Al final yo preguntaba, oiga, ¿cuánto es para San Vicente? Sí, pues sí, ese es el tema, sí, por eso digo, si la cuestión es cagar al pobre, sí. Esa es la rabia que le da a uno, porque uno que viaja todos los días, obviamente que te va, que duele el bolsillo, pues estar viajando todos los días es un gasto para nosotros. Y un gasto que tenemos que sacarlo de nuestro sueldo. Entonces, aunque sean 100, 200 pesos que suban, saque la cuenta al mes cuánto uno tiene que pagar de más para poder llegar a tu trabajo, para poder cumplir en tu trabajo. Entonces, obviamente que te influye. Entonces, a mí de verdad que me daba rabia, porque todos los días me cobraban 200 pesos, 300 pesos más, 500 pesos más un día, que ese fue el que más me dolió. Entonces yo decía, chuta, y la gente que trabaja todos los días viajando, que gasta ahí sus moneditas todos los días para llegar al trabajo, a mí relativamente me queda cerca. De Peumo acá a San Vicente son como 20 minutos, 15, 20 minutos, depende de lo que te vengas, pero es plata, pues hay gente que gasta más, pues más que uno, que tiene que tomar dos micros para llegar al trabajo y todo. Entonces, obviamente que te influye, pues te influye totalmente. Aunque suban 100, 200 pesos, es plata que no está. Es plata que tienes que descontarle ahí al sueldo. Así que de verdad que... pero no creo que ahora bajen los pasajes. No creo, como dicen por ahí. No creo. Se van a quedar calladitos ahora, sí. Se van a quedar calladitos, sí. Lo vuelvo a repetir, sin vergüenza, ladrones con corbata nomás. Vamos a la música también, vamos a tomar vino. Tito Fernández, me gusta el vino. Salud por los sinvergüenzas.
5: 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Pero cuando el agua brota pura y cristalina de la madre tierra, más me gusta el vino. Me gusta el vino porque el vino es tinto. Y porque sale chorreando de lúa, porque tiene sabor a campo lindo y a la negra buena moza que me gusta. Me gusta el vino porque el vino es bueno, porque lo saca el trabajo de la tierra, porque emborracha cuando uno está sereno y porque alegra cuando uno tiene pena. Me gusta el vino porque chicotea cuando uno anda de lacho por ahí y no se anima. Cuando canta en la rodaja de una escuela o dibuja en pintitas la enagua de una china. Me gusta el vino por eso, porque es vino y porque está en el aro de la cueca, porque está en el descanso del camino y en la mesa querida de mi vieja. Me gusta el vino porque me hizo llorar no sé por dónde cuando salí a tomar una vez por ahí con los amigos y traté, me acuerdo, de mostrar que ya era un hombre cuando no se me secaba ni el ombligo. Me gusta el vino porque me hizo daño cuando me tocó el olvido hace algún tiempo, cuando pasé tomando, me acuerdo, casi un año y no pude arrancármela de adentro. Me gusta el vino porque no fue vicio, más bien fue una lección bien aprendida. La vida nos exige sacrificios

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Me gusta el vino el sábado en la tarde, y me gusta con harina el domingo en la mañana, y para que no me deje feo mi compadre.

0: media hora para el que quiera. Hay que medirse para tomar sin propasarse, señor. Yo, por ejemplo, de la guata hasta la pera, hago 6 litros y cuarto sin envase. Y eso sería todo.
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1: Son las 11 de la mañana, 55 minutos.
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0: matinal de matinales. Ya estamos ya de regreso con la última horita del matinal de matinales. Sí, última horita, 12 de la tarde ya con 17 minutitos. ¿Sí? Oye, seguimos con las informaciones. Vamos a leer acá esta noticia que nos llegó. Dice, es de acá de San Vicente. De acuerdo con los antecedentes reunidos por la PDI, la sustancia ilícita tenía como destino su comercialización en los sectores de La Esperanza, Rosario y otros puntos cercanos de la zona. Más de 1.700 gramos de cannabis detienen a una mujer por microtráfico acá en San Vicente de Tahuatahua. Para que cáchense nomás la fichita. Durante la tarde del pasado miércoles 17 de junio, detectives del equipo modelo territorial 0 de la Brigada de Investigación Criminal de San Vicente de Tahuatahua, en coordinación con el Ministerio Público, lograron la detención de una mujer por infracción a la ley 20.000 de drogas. El procedimiento se desarrolló en un domicilio de la comuna de Peumo, donde los oficiales ingresaron tras una investigación previa, encontrando más de 1.700 gramos de cannabis procesada. De acuerdo con los antecedentes reunidos por la PDI, la sustancia ilícita tenía como destino su comercialización en los sectores de La Esperanza, Rosario y otros puntos cercanos de la zona. La detenida corresponde a una mujer de nacionalidad chilena que no mantenía antecedentes policiales. Tras su aprehensión, fue puesta a disposición de la justicia para su respectiva formalización. De acuerdo a lo señalado por la subprefecta Jessie Córdoba, jefa de Bicrim de San Vicente, con esta acción logramos entregar mayor sensación de seguridad y tranquilidad a todos los vecinos del sector. El llamado siempre es a denunciar y entregar la mayor cantidad de antecedentes ante la detención de cualquier hecho ilícito. Así que la tomaron ahí detenida a esta mujer. Oye, no entendí. A ver, ayúdenme a entender. No entendí. Es que acá el titular dice, más de 1.700 gramos de cannabis detienen a mujer por microtráfico en San Vicente. Y acá dice que la detuvieron en Peumo. O sea, ¿está escondida en Peumo? Porque acá dice, el procedimiento se desarrolló en su domicilio. Ah, no, en un domicilio de la comuna de Peumo. Tiene que haber estado escondida en Peumo y era de San Vicente. Algo así era, ¿o no? Si no entendí bien la información, tengo mala comprensión lectora a esta hora. El hambre. Sí, dice, se desarrolló en un domicilio de la comuna de Peumo. Ahí la detuvieron entonces, encontrando más de 1.700 gramos de cannabis procesada. Tomen la fichita. Oye, espero que no la suelten nomás a esta mujercita, porque ustedes saben también cómo está la justicia en Chile, ¿sí? La puerta giratoria, oye, es para todo, así que esperemos que no la suelten, porque como ella no tiene antecedentes penales,
1: ¿sí?
0: Oye, eso, mira, ahí voy a apelar otro rato. Espérenme, déjenme tomar agua. Es que ahora me acordé, porque lo que pasa es que acá dicen no cuenta con antecedentes penales, ¿ya? Y muchas veces eso le juega a favor, estúpidamente. Yo lo encuentro algo estúpido, porque, no sé, pues tú cometí un delito y porque no tiene antecedentes, o sea, la perdonan, una cosa así, como que, por así decirlo, porque no es que la perdonen, pero, no cuenta con antecedentes, eso lo toman como un punto a favor. O sea, no podéis decir eso. Yo eso lo encuentro estúpido. No sé si piensan ustedes lo mismo. O sea, imagínense. Si yo mato a una persona, ¿ya? Ya. Yo mato a una persona. Y dicen, pero no tiene antecedentes penales anteriores. O sea, seamos más flexibles con ella porque es primera vez que mató. No lo encuentran estúpido esa cuestión. Yo lo encuentro estúpido, lo encuentro tirado a la mecha, que porque es primera vez que comete un delito y no tiene antecedentes, o sea, su primera vez y tiene su hoja de vida o su diario intachable. O sea, no, pues. Delito es delito, pues, independiente el delito que cometa, pero es un delito, pues, ¿no? Porque es primera vez que mata a alguien, no es primera vez que entra a robar. Esta señora es primera vez que está vendiendo droga, o sea, hay que tener dos dedos de frente, pues. ¿Cómo tan, pues? Yo creo que no, hay que estudiar para ser weón, pues. Si uno que no tiene estudio y toda la cosa, uno dice, pero ¿cómo, po? No, pero a esto porque no tienen antecedentes penales, no sé.
1: ¿Me llamó? ¿Qué dijo que había que estudiar para ser weón? ¿Me llamó?
0: Que estudiar para ser weón. A ver, déjame ver la opinión de Lizardo. Aquí Lizardo quiere opinar. A ver, ¿qué opinión tiene al respecto de si es que hay que estudiar para ser weón o no?
2: Como la casa en Chile, lo mismo que cuando te entran a robar. Ay, era lugar deshabitado. Si el robo es robo.
0: Buen punto. Deja colocarlo de nuevo porque no lo escuché desde el principio.
2: Si las leyes están hechas como la casa en Chile, sí. Lo mismo que cuando te entran a robar. Ay, era lugar deshabitado. Si el robo es robo.
0: Exactamente, esa yo pensé que era la primera, la única que pensaba lo mismo. Están muy mal hechas las leyes. Oye, si no hay que estudiar para ser weón, pues más encima estas personas que hacen las leyes son, se supone que son más inteligentes que uno, weón. Que tienen diploma y doctorado y no sé qué. ¿Y cómo se le ocurre? Si delito es delito. Lo que dice Lizardo también es un punto que lo dice muy bien. O sea, si tú entras a una casa y porque no es una casa no habilitada, o sea, robo es robo. Esté desocupada la casa o con gente, robo es robo. Delito es delito. Por eso lo vuelvo a repetir. O sea, esta persona, esta mujer que la pillaron vendiendo droga, que la detuvieron en Peumo, que no sé qué. Ah, no, es que no cuenta, y cacharon que en la noticia al tiro colocaron, no cuenta con antecedentes penales, o sea, es una microtraficante, pues sí. Ah, porque primera vez que vende droga. No, pues sí, delito es delito, pero la ley aquí en Chile no. Está todo mal hecho, aquí en Chile me voy. Está mal pelado el chancho, pues entra a robar, la otra también, pues entra a robar. Y si tú le lastimas al ladrón o le pegas en defensa propia, te vas a ir detenido tú. Tú te vas a ir detenido porque golpeaste al niño, golpeaste al ladrón. O le diste un balazo, o qué sé yo, en tu legítima defensa, pero no te vas a ir detenido tú porque lo golpeaste. O sea, no, estamos mal, estamos cagados.
3: Yo hice un posgrado para ser huevón, si está bien. Yo ahora voy por el magíster. Oiga, regáseme este temita de los dos canales, el borracho, si es que alcanza.
0: El borracho, ya. Sí, yo creo que alcanzo. El borracho, mira, hizo un... Va por un magíster en ser huevón el chillo. Supuestamente son más inteligentes los que hacen estas leyes, pero no. Estamos cagados en Chile. O sea, no le podís pegar a un delincuente porque te vas detenido tú. Si cometes primera vez delito y no tení antecedentes, eso también lo toman en cuenta porque es a favor de uno. Porque, no, si matáis a una persona es primera vez que la matáis, pues, o sea. El mundo de locos, el mundo de locos. Hola, Cita Vivi, ¿cómo está? Quería saludar a mi papito, Samuel Rojas, que desde el cielo me cuida. Con el tema Cuando quería ser grande, de Vicente Fernández. Ya lo voy a buscar al tiro, espérame. ¿Cómo se llama el tema? Cuando quería ser grande. Se llama así el tema, oiga, que no me sale, a ver... Cuando quería... No me sale cuando quería ser grande. A lo mejor no se llama así. No me sale cuando quería ser grande. ¿Cómo se llama esa canción, oye? Cuando quería ser grande. Sí, yo cacho cuál es la canción, pero... No me sale cuando quería ser grande. ¿Alguien sabe cómo se llama ese tema de Vicente Fernández? Que me lo están pidiendo, por favor, porque no... O cuando quiero ser grande se llama, no sé. A ver, cuando quiero ser grande, no. ¿Cómo se llama ese tema? No me acuerdo, pero no, no me sale cuando quería ser grande. ¿Cómo se llama? ¿Cómo se llama? Yo quería ser mayor, me dice el de Litueche, o sea, el de la estrella, no sé. A ver acá, Lizardo.
2: No, si está muy mal, dice la aldea. ¿Se acuerda de los turistas?
0: Sí.
2: Cuando quedó la cagada en Chile, sí. Ya, para ellos le aparecieron los derechos humanos, le pusieron abogados y todo. ¿Y usted ha visto los derechos humanos aparecer por los niños haitianos que no saben a dónde están?
0: Sí.
2: ¿Ha visto alguno hablar?
0: Ninguno, ninguno, es verdad, ninguno. ¿A dónde están los derechos? Oye, si los derechos humanos es cuando les conviene nomás. Sí, es verdad, pues sí. Tiene toda la razón el Lizardo. O sea, ¿y a dónde están los derechos humanos? Y cuando les conviene aparecen los derechos humanos. Cuando conviene y cuando no, se quedan calladitos. ¿O no? Es lo mismo que esta tipa. Mira, ahora vamos a sacar otro tema. ¿Sí? Deja ir Oscar en mate, deja ir Oscar en mate. De estas gallas, las feministas, también. Cuando les conviene son feministas y andan luchando y la cuestión, pero cuando pasa algo, que no quiero decir la palabra, pero cuando pasa algo, de repente se quedan calladitas. Y otras veces...

Yo quería ser grande. Cuando yo quería, me dice Tatán que ya lo tengo listo. Cuando yo quería ser grande, así se llama la canción. Ahí está la cuestión. Ya, lo tengo listo, lo tengo listo, lo tengo listo. Yo quería ser mayor. Sí, andaba por ahí. Cuando yo quería ser grande, se llama de Vicente Fernández el tema que me estaban pidiendo y que no caché. Nuestra amiga Gloria dice, buenos días, señorita Vivi, me regala el bochinche de Jesse Uribe y la hija de Nadia, por favor. Cariño a toda la familia caribeña. No sé si me alcanza el tiempo para los dos. No sé. Voy a ver. Oye, el José de Santiago, ¿cuál fue la canción que me pidió ahora? Me vine a acordar también. Si tengo tan mala memoria. Ahí está. ¿Quién le dio mi número al alcohol y cómeme perro? Ahí está, ahí está. Oye, ¿saben qué, chiquillo? Algo ahora que me están pidiendo y también me lo habían dicho. Yo creo que ya desde el lunes, porque ya mañana es sábado, yo creo que ya desde el lunes vamos a comenzar a pedir de un solo tema nomás, chiquillo, ¿ya? De un solo tema, no de dos. ¿Saben por qué? Porque no me alcanza el tiempo. No alcanzo a programar todas las canciones. Porque cuando me piden dos canciones, y más encima son dos canciones que son largas, no me da el tiempo para programar los dos temitas. Así que yo creo que ya desde el lunes, porque ahora ya viene fin de semana, van a celebrar el Día del Papá, ya era. Pero ya a partir del lunes vamos a comenzar a programar un temita por llamado, ¿ya? Porque siempre, siempre me faltan canciones que programar, me falta tiempo. Porque ustedes saben, tengo que contestar los llamados, tengo que contestar los WhatsApp que me mandan, entonces no me alcanza el tiempo para programar todas las canciones. Así que ya desde el lunes, de una nomás, ¿ya? De una canción, más que nada por tiempo, porque nunca alcanzo. Siempre me voy a la una y me faltó este tema, me faltó este otro. Entonces, todos queremos escuchar música, todos queremos escuchar algún temita en especial, así que me empiezan a pedir de a uno el lunes. ¿Escucharon? ¡Caso cerrado! Vamos con los dinos de Chile, el puñetazo. Oye, este es el tema de toda la mañana que me han pedido canciones para el papá. Esta es la canción más extraña que me han pedido para el papá. El puñetazo. De verdad, es la más extraña que me han pedido para Guillermo, que le tenían listo el almuerzo, ya debe estar en el postre ya, Guillermo. Me pidieron los dinos de Chile, el puñetazo, y después vamos con Vicente Fernández, cuando yo quería ser grande. Ya saben, ya, desde el lunes, una canción. ¿Escucharon? He dicho caso cerrado.

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1: Bueno, voy a cantarte una que me cantaba mi padre cuando yo estaba chiquito, así como tú, ¿eh?

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1: Buenos días, Caribeña.
2: Oye, ahí me estoy colocando al día con los temitas solicitados. 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
2: 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Seguimos programando los temas. Oiga, para nuestra amiga Gloria y el José de Santiago, voy a alcanzar a colocarle un temita a cada uno porque ya estoy en la quema. Así que vamos con a nuestro amigo José, le vamos a poner quién le dio mi número al alcohol, y a nuestra amiga Gloria, el bochinche de Jesse Uribe.

0: Buenos días, Caribeña.
1: Ahí estaban los temitas para nuestro amigo José y nuestra amiga Gloria. Me comienzo a despedir, chiquillos.
2: Sí.
1: Me voy a despedir con este temita de Vicente Fernández, mi querido viejo, ahí para volver a reiterar ahí el saludito a todos los papás, a todos los papitos caribeños. Que tengan un lindo día, chiquillos. Feliz día ahí a todos los padres, a los que están y a los que partieron también. En lo personal, mi papá hace 4 años que ya no está conmigo. Y de verdad que el dolor es el mismo, es como que se hubiese partido el día de ayer. Cuando a uno le falta el papá o la mamá, es un vacío que nunca, nunca, nunca uno se recupera. Así que si usted tiene a su papito con vida,
2: sí,
1: aprovechelo, regalone el día domingo ahí, aproveche de estar con él, disfrute una oncecita, un almuerzo. No es necesario tener un tremendo asado y carrete y toda la cosa. Yo creo que su papá solamente con una visita va a estar feliz, va a estar contento. Vivimos en un mundo tan apresurado, chiquillos, tan apurado, andamos acelerados todo el día, que el trabajo, que los compromisos, que aquí, que allá, que la familia, que los hijos, que todo. Y de repente no es porque no queramos, sino que nos olvidamos ahí de chuta, no fui a ver a mi papá, o un llamado por teléfono para saber cómo están. Estén pendientes de ellos, disfrútenlo. A mí en lo personal me hubiese encantado haber disfrutado la vejez de mi papá. Mi papá falleció muy joven, así que no alcancé a verlo de viejito. Me hubiese encantado haberlo tenido así de viejito, para haberlo cuidado, para haberlo protegido como ellos nos protegen cuando nosotros somos niños. Así que aprovechen a sus padres, usted que lo tiene vivo, disfrútelo, aprovechelo, no lo deje a un lado, no lo olvide, háganse un tiempo para disfrutar con ellos. No esperen el día del papá para ir a tomar once con ellos, no esperen el día del padre para, ya tengo que ir a almorzar con mi papá o tengo que ir a tomar once con mi papá. Así que eso, chiquillos, eso de mi parte. Que tengan un feliz día del papá a todos, disfruten y pásenlo bien. Me voy a despedir con este temita de Vicente Fernández, mi querido viejo. Por acá dice Cita, no, nada de solo una visita, pues igual deben los hijos regalar algo, dice Mesh, ¿cómo es la cuestión? Y nuestra amiga Nancy dice un saludo a todos los papitos de la Caribeña, sí, a todos un saludo gigante, y que el domingo lo pasen bien ahí con sus hijos, que lo pasen muy, pero muy bien. Pero lo vuelvo a repetir, no esperen el día del papá para pasarlo bien con su papito. Una llamadita, ir a tomar once con él, ir a almorzar con él. Disfrútenlo, chiquillos, aprovechenlo, porque cuando no están, es un dolor que es irreemplazable. De verdad que sí, se los digo de todo corazón. Así que eso, me despido con Vicente Fernández, mi querido viejo. Feliz día y a todos los papitos que están y a los que partieron también. Que estén súper bien y que tengan una linda tarde. Chao, chao, me voy con Vicente Fernández para los papitos, mi querido viejo. Un abrazo, chao, chao.

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2: Son las 12 del día, 55 minutos.
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8: El Ministerio de Salud habilitó una plataforma que permite buscar los vacunatorios abiertos especialmente durante el fin de semana para que las personas puedan saber dónde acudir para inocularse contra la influenza, el COVID-19, neumococo, virus respiratorio sincicial y coqueluche. Para acceder a la información se debe ingresar a minsal.cl y pinchar el banner de la campaña de invierno o entrar directo a mevacuno.gov.cl. La diputada del Partido de la Gente, Sandra Parisi, se refirió a la acusación constitucional contra el exministro Nicolás Grau, señalando que para mí es una pérdida de tiempo. La parlamentaria, que ya había señalado que espera que el Senado rechace esta acusación, sostuvo que siento que nosotros como diputados vamos a perder 2 o quizás más de 2 semanas en ver una acusación. Siento que para eso yo no fui electa, señaló. Así hemos revisado una nueva edición de Modo Noticias a la Hora. Luego, más informaciones.
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10: Ya estamos de vuelta en Dale Like después de una semana.
11: ¡No!
10: Afortunadamente, ya sin tos.
12: Ya no se nos murió, no se nos murió.
10: Ya no morí, la hierba mala no muere fácil. ¿Cómo estás, Mauricio?
12: Muy bien,
11: muy bien. Muy bien, ¿y tú?
12: ¿Cómo están, chicos?
10: Todo bien, contentos porque ya estamos llegando al día más corto y la noche más larga. Hay gente que le gusta las noches largas. Pero aquí lo más importante es que celebramos el Huetipantu y la noche de San Juan. Y también vamos a tener actividades que les queremos contar, pero más adelante, no me quiero adelantar.
12: La noche de San Juan, pues yo me llamo Juanpo, ¿sabían ustedes, no?
10: Juan Mauricio.
12: Juan Mauricio.
11: Juan Mauricio.
12: Sí, y en el sur, como vivíamos nosotros en el sur. Entonces la tradición de San Juan es una fiesta importante porque se celebra con toda la familia, se espera la noche de San Juan, se hace una comida grande.
10: Es típico el estofado de San Juan.
12: Exactamente, claro. Un pajarito, porque mis primos salen a cazar. ¿Cachai? Ese pajarito con longaniza y pollo y toda la cuestión ahí en una olla.
10: Esas son costumbres más sureñas.
12: Como las Carmen, ¿cachai? Es lo mismo. Como son los dos santos importantes del año.
10: 16 de julio, San Juan, las Cármenes y los Pedro. Los típicos santos de campo que se celebran con cabeza de chancho y todo.
11: Ajale.
12: Sí, pues así que en mi noche. Oye, Juanito, allá un Juanito.
10: Mira la noche de San Juan, Mauricio. Oye, Caro, ¿y tú tienes alguna cábala de la noche de San Juan? ¿Conoces alguna?
11: Mira, hice algunas más chicas, una tontera en realidad, pero es como que escribe en un papel el nombre del chico que te gusta y duerme con él en la almohada, una cosa, ya lo hice. Y también él hace como 2 años, también era parecido, pero no lo relacionaba a nadie, sino que como colocar tus metas o cómo te veías de aquí a un año. No sé si tiene relación con la noche de San Juan, pero lo vi en esa época, lo hice, no me resultó mucho.
10: pero bueno.
12: Claro. ¿Y la primera te resultó?
11: Tampoco. No, tampoco.
10: Ni la una ni la otra. Aunque es una noche muy especial, una noche mágica, porque al ser tan larga, o la noche más larga del hemisferio sur, en el fondo es el nuevo camino a la luz, y también dicen que ahí a las 3:33 salen...
12: Es la hora de las brujas.
11: Quizás me faltó intencionar la cosa.
10: Sale el colúo por ahí, pero también a la hora del sereno, justo antes de que salga el sol, pasan las huestes angelicales, bendicen toda el agua que está a la intemperie. Por eso dicen que hay que dejar una batea con agua pura.
12: Sí,
10: y lo primero que haces en la mañana cuando te levantas, te lavas con esa agua.
12: Con esa agua.
11: Vamos a conseguirnos las bateas entonces con
10: tu
11: Martín.
10: Tu belleza, ¿cierto?
12: No tan grande.
10: Está lo de las papas.
12: Para toda la familia.
10: Lo de las papas, hay que poner 3 papas. Una pelada completa, una a medio pelar y otra...
11: ¿Y eso para qué sirve?
10: Para saber cómo va a estar tu destino, si es promisorio o no, depende cuál de las papas agarres. No me acuerdo cuál es cuál. Pero
11: hay gente que agarra hasta las papas calientes.
10: Ese es otro tema.
12: Y la papa pelada debe ser la peor.
10: Exacto, porque bueno, ahí pelada y al aire que se empieza a oxidar, no debe quedar buena.
12: Se pone negra.
10: Oye, quería yo que invitemos a una persona muy especial que nos acompaña en la edición de hoy de Dale Like.
12: Del sexto programa.
11: Al Big Boss.
10: Al Big Boss de Desarrollo Comunitario. Recibamos con
12: un
10: aplauso.
12: ¡Bravo!
10: A Víctor Flores.
11: Hagámosle un espacio acá.
10: Adelante. Bienvenido, director.
13: Bienvenido.
10: El director de
11: El Big Boss.
10: IDECO, una de las, de hecho, la dirección,
12: la
10: más,
12: dirección
10: grande
12: más grande del municipio.
10: De nuestro municipio.
11: La dirección más motivada también del municipio. Eso, siempre está presente.
14: ¿Cómo están?
12: Muy bien.
10: Bien, todo bien. ¿Y tú?
14: Bien. Qué bueno, bien. Feliz. La verdad es que tenemos harta actividad este último tiempo, este último año en realidad, como administración hemos tenido muchas cosas, así que, y seguimos en la misma línea, así que, y bueno, contento de estar acá en el programa, de darle like, desearle lo mejor. Estaba viendo a ustedes, escuchando un poco lo que estaban conversando, estaba súper...
12: Las tonteras que estaban...
14: Interesante, sí.
10: No, está movido este año, como dice en el campo, más movido que saca la
12: hucha.
14: Sí, más movido. Yo le tenía miedo al San Juan cuando era chico, ¿sí? Me acuerdo, porque se hablaba un poco de la bruja, entonces exacto. Uno como niño no. Sí. Claro, entonces,
12: no, la tradición mística dice que se abren los portales en la noche y hay un, sí, como un tránsito de brujas de un lado a otro. No,
10: que
12: no,
10: a las
12: no,
10: 12 de la noche se puede ver la flor de la higuera.
12: Aparte, la higuera, esa se me había olvidado.
14: Era mucha
10: higuera. Si estás con un instrumento debajo de la higuera a las 12 de la noche, lo aprendes a tocar.
11: ¿Tú hiciste la prueba?
12: Con la armónica, con la armónica.
10: Con acordeón y guitarra, desde los 11 años ahí.
12: Mira tú.
10: Pero muy, muy, muy, muy bonita la noche de San Juan. ¿Sabéis que en el campo también los que tienen cultivo salen a las 12 de la noche a azotar los cultivos como a darle un reto, ¿cachai? A decirle, pórtense bien árboles, tienen que producir, o a las plantas o al campo, se van a portar bien, van a dar hartos frutos.
11: Pero ¿sabes qué? A las algunas plantas las mueven para estresarla y que produzcan más jugo, sabor en sus frutos. Sí. No sé si tiene que ver solo con la noche de San Juan, tiene, pero es una práctica.
10: ¿Sabéis qué? Por lo menos agrícola. Mi papá, para dejar comenzar al director, solo quiero contar esta anécdota. Sí. Una noche le dio lata levantarse e ir a azotar los árboles a las 12 de la noche.
12: Y se le murió.
10: Fue el peor año que tuvo, así que la tradición ahora, mi mamá es la azote guardiana y le dice, vamos.
12: O sea, el azote es la clave.
11: Lo sacuda él primero.
10: Un buen azote le debe dar. Oye, lo que te iba a decir es que es muy importante que si tú estás convencido de que eso te va a funcionar, tenés que hacerlo, sí o sí, sí, claro. Las cábalas de la noche de San Juan. Director, volvamos a lo nuestro y revisemos un poco las actividades que se vienen.
12: ¿Qué
10: ahora?
12: ¿Qué no se nos vienen?
10: Vacaciones.
12: Ahora
10: que
12: estamos empezando el fin de semana.
10: San Juan, fin de semana.
12: Viernes.
14: Bueno, no sé si se acuerdan, la vez pasada cuando estuvimos acá, hablamos mucho del Día de la Mamá, que teníamos estas cosas que hacer. Bueno, ahora después se nos vino junio y seguimos haciendo actividades para la comunidad, aparte de todos los temas asistenciales que naturalmente vemos como dirección. Y en el contexto del Día del Padre, y generamos una de estas jornadas, que como llamamos nosotros, jornadas itinerantes de peluquería y barbería, que estamos desarrollando principalmente en los sectores rurales o básicamente nos quisimos hacer acciones que estuvieran lejos de la plaza, principalmente que muchas veces concentramos nuestras acciones acá. Así que salimos de los sectores, salimos a las poblaciones a hacer nuestras jornadas itinerantes de peluquería y barbería, que estamos en eso en estos momentos.
12: Ya que se ha hecho una tradición ya de centralizar todos los servicios.
14: Sí, y ha sido súper bien
12: recibido.
14: Evaluado, claro, sí, recibido por los vecinos, adultos mayores sobre todo. Hemos hecho puerta a puerta donde vamos invitando a nuestros vecinos. Sin ir más lejos, el fin de semana pasado, el día sábado 13 de junio, estuvimos en el sector de la población Manuel Ford. Ahí atendimos a muchos, sobre 30 personas. A eso de las 10 de la mañana se levantaron varios temprano para tener sus atenciones, y fue, la verdad que fue un éxito. Y cerramos el día domingo 14, nos dirigimos a la población Chile Nuevo, donde estuvimos en el sector del Tambo, donde hicimos ya sobre 50 atenciones a vecinos de la comuna. Así que,
12: perfecto.
14: La verdad, que contento, porque la gente se lo toma bien, agradecido de la municipalidad, de lo que estamos haciendo, y vamos a seguir haciendo más acciones este fin de semana.
10: ¿Qué se viene? ¿Cuál es
12: el contexto de barbería y peluquería nos quedan?
14: Sí, continuamos con nuestra jornada itinerante de barbería y peluquería, y nos vamos a ir a la Feria Libre.
12: Ya.
14: Sí, y lo teníamos al principio pensado hacerlo acá en la plaza, pero bueno, como con el alcalde lo vimos, y entendiendo que este fin de semana probablemente va a haber mucha gente en la feria, bueno, van a caer unas gotitas, pero también va a haber mucha gente dando vueltas, porque el domingo se viene el Día del Padre en sí, pero va a haber mucha gente probablemente en la feria.
12: ¿Tres somos papás acá?
14: Sí, pues. Así que...
11: ¿Son papá o papito corazón?
12: No, papá.
11: Ah, ya.
14: Sí,
11: porque papito corazón, ¿se pueden cortar el pelo también o no se lo ganan?
14: Padre, papito, corazón, todo.
11: Papacitos también.
10: Hay de todo en la Viña del Señor.
11: Hay de todo. Sí, supuesto, es que nos dice Día del Padre, entonces puede tener
12: muchas acepciones.
14: Se puede interpretar distintas maneras.
11: Claro, hay que especificar.
10: ¿A qué hora vamos a estar en la Feria Libre?
14: Los días anteriores y los que siguen vamos a estar a partir de las 10 de la mañana, pero como la feria, nosotros sabemos que los feriantes se levantan muy temprano, vamos a partir a partir de las 8 de la mañana hasta las 14 horas, 2 de la tarde, vamos a estar de corrido con nuestra jornada de peluquería y barbería. Tenemos la peluquera, van a haber tres personas trabajando ahí, peluquera, barbería y la barbería, para que nadie se le quede abajo. Entonces, sabemos que, bueno, por la fecha es muy probable que en la feria va a haber mucha gente circulando, entendiendo que el fin de semana es un día importante en nuestro país, así que vamos a estar ahí ya de frente.
12: ¿Y los cupos son limitados?
14: Los cubos son en función de las personas que vayan llegando, se van tomando las horas y limitados dentro de los horarios que tenemos de atención. Así que ya. Entre las 8 de la mañana y las 14
10: horas. ¿Basta con acercarse para inscribirse y te dan una hora o si está disponible te atienden al tiro, ¿no?
14: Te pueden atender al tiro, así que el llamado por lo general lo hacemos a los primeros porque eso naturalmente está más vacío al principio, así que a eso de las 8, 8 y cuarto ya vamos a estar trabajando ya de full.
12: Buen regalo el Día de los Papás.
14: Sí, muy agradecido. Gente adulto mayor, sobre todo en los sectores rurales, nos reconoce esto de que, bueno, hoy día todos sabemos que estamos en tiempos donde el costo de la vida está cada vez más caro, la verdad. Entonces, acciones como esta vienen a ayudar porque la gente lo agradece. Es un ahorro económico finalmente que dentro del cuidado personal. Y además
10: para tener buena pinta para el Día
12: Domingo. Claro, todo bien.
14: Para cuidar mejor. Esa cabellera, por ejemplo.
12: Esa cabellera.
10: No, aquí son varios minutos.
12: La envidia de varios por acá.
14: Bueno, nosotros ocuparemos la barbería, ¿no?
12: Claro. Algún servicio ocuparemos.
14: Claro.
12: Ya, buenísimo. Entonces esto sería a partir del...
14: Bueno, este sábado 20 continuamos. Vamos a estar aquí en el sector de la Feria Libre. En principio era en la plaza, pero nos vamos a cambiar para allá, entendiendo que hay mucha gente este fin de semana que va a estar por ahí.
12: Ya, confirmadísimo en la Feria Libre.
14: Entonces. Así es. Y después seguimos, bueno, el sábado 27, en la multicancha El Manzano, en el sector de Zúñiga. Y cerramos después, domingo 28, en la Feria de las Pulgas acá en San Vicente.
12: Buenísimo.
14: Así que son varias
10: jornadas. Una muy buena oportunidad. Oye, contarles también, ya que estamos hablando del día sábado, que en el Teatro Municipal vamos a tener una banda sanvicentana, pero gran trayectoria, que nos acompañaron en el carnaval, me refiero a La Juerga. Ya, ellos estuvieron en Buenos Aires hace muy poco
12: grabando su disco.
10: Grabando su producción discográfica y van a mostrar parte de eso este sábado a las 19 horas. En el Teatro Municipal.
12: ¿Entrada liberada?
10: Entrada totalmente liberada, como todas las actividades que ha organizado el municipio en nuestro teatro. Y contarles que tuvimos el concurso de fotografía de otoño, que nuestro alcalde nos pidió, junto con la Oficina de Turismo, que lo organizáramos. Antes del concierto de La Juerga, nos vamos a tomar 5 minutitos para entregar los galardones a las personas que resultaron premiadas. Fue un premio que se entregó por votación popular. Tuvimos unas urnas en el patio de turismo, la gente fue dejando sus votos y el otro día la secretaria municipal certificó que el conteo era el correcto y ya están los ganadores. Vamos a premiar 3 lugares y las menciones honrosas.
12: ¿Cómo estuvo la convocatoria?
10: Estuvo buena, ¿sabes qué? Pero siempre se puede recibir más material. Sí, claro. Hubo muy lindas fotos de Zúñiga, de los tranques, uh-huh, de los cerros. Como era de otoño, estaban enfocados mucho en hojas. Hay una foto hermosa del Cerro La Sepultura, sí, de las hojas del roble de Santiago que existe allá. Sí. Así que realmente está bonito, pero yo espero que el otro año recibamos más fotografías todavía.
14: ¿Por esa botella? ¿Cuál fue la que ganó?
12: Mira. El camino, el descanso de los árboles, ¿no?
10: Sí. Sí, son unas fotografías muy lindas, las vamos a publicar ahora, de la semana.
12: Ganó la iglesia de Zúñiga.
14: Ah, ya, precioso.
12: Y el segundo lugar fue el descanso de los árboles, que era una en el Cerro de la Sepultura.
10: Sí, era esa foto. Yo sí. También
11: muy linda, sí.
10: Muy, muy, muy linda.
14: Sí, que recoge la identidad de San Vicente, o sea, son fotografías, sí, muy, muy bonito.
12: Y que hay gente que en el fondo se dedica a la fotografía, que son amateurs en el fondo, no son profesionales. Po.
10: Oye, lo otro que te iba a
12: contar, tiene más valor todavía.
10: Que en un ratito más, a las 14 horas y hasta las 19 horas del viernes, de viernes 19,
12: ¿ya?,
10: intercambio de láminas del Mundial de Fútbol, que ha sido otra actividad que ha resultado súper buena, ¿sí o no, Víctor?
12: A propósito.
14: Sí, nos sumamos a la moda del Mundial. Que se está realizando durante estos días y bueno, sabemos, es de conocimiento público, el efecto que ha generado el Mundial, sobre todo dentro de los niños, niñas de acá, bueno, de Chile, del mundo en realidad, y también acá en San Vicente. Así que nos propusimos conjunto con la Oficina de la Juventud de hacer esta actividad de encuentro. Lo que hacemos nosotros es organizar el evento donde han participado muchos niños y que han venido con sus padres también, y también han venido adultos en realidad. Sí, sí, claro. Esto para
10: caracterizar. No es solo para niños, sino
12: la fiebre para todos lados.
11: ¿Ustedes tienen álbum del Mundial? ¿Están coleccionando?
12: No, yo no, porque tengo hija. No,
11: pero para ti, tú también eres para tu niña interior.
12: No, pero ¿sabes qué? En el colegio de mi hija, de la más chica, el profe de historia, para enseñar la historia a los cabros chicos, hizo el álbum del Mundial, pero de la historia de América Latina. y se intercambian Atahualpa Yupanqui.
10: Está súper buena esa idea, ¿sabes qué?
12: Buenísima idea.
10: En el Consejo Monumentos junto con Melt hicieron un pasquín de dos páginas que trae unos stickers para pegar. Ya. Y se lo regalé a mi sobrino y me dice, oye tío, este es el álbum de la municipalidad.
12: Mira.
10: Se me encendió una lucecita ahí que podríamos generar algún tipo de material.
14: Buena idea.
12: No, sí, una buena idea.
10: Realmente tiene, o sea, ya hay una costumbre de las personas y realmente el álbum del mundial la está pegando en todos lados. Sí. O sea, ya tuvimos
11: sacos de papas también. Cambiaron por las láminas. Claro,
14: habría que ver quién es el Messi del municipio.
10: El Messi del municipio.
14: Sí, o de la comuna. De la comuna,
10: claro. Oye, y lo otro que te iba a contar, el último álbum que yo tuve, yo era súper ñoño
12: el
10: cuando...
12: El Cuerpo Humano.
10: No, era el de la Guerra del Pacífico.
12: Oh. El de la Guerra del Pacífico.
14: Sí, bueno, hemos generado estas jornadas de láminas, de intercambio de láminas, bueno, y tenemos nuestra siguiente jornada, va a ser aquí el viernes 19 de junio, donde vamos a tener algunas sorpresas también, entendiendo que estamos ya en pleno desarrollo del Mundial, así que esperamos a todas las personas que quieran acercarse.
12: ¿Y eso dónde?
14: En el Patio Turismo.
12: En el Patio Turismo.
10: Frente a las letras volumétricas.
14: Frente a las letras volumétricas, a partir de las 14 horas vamos a estar ahí invitando a toda la comunidad.
12: Está bueno ese espacio. Sí, se le ha dado bien ese espacio.
14: Súper bien, estamos ocupando ese lugar que está frente a la plaza, que la verdad es que de repente estaba como escondido para la comunidad y hoy día es un lugar de encuentro. La vez pasada llegaron más de 50 niños. En un momento estuvimos juntos en el mismo momento. Buenísimo. Fueron más personas que entraron, que circularon dentro de la actividad, pero la verdad que se veía lleno, así que contento y de seguir haciendo estos tipos de cosas que son súper sanas en realidad.
12: Sí, claro.
10: Oye Víctor, y el sábado 20 también, lo hablábamos antes de entrar al programa, tenemos un trekking.
14: Sí, trekking familiar. Bueno, la mayoría de nuestras actividades como IDECO son pensadas en el contexto de las vacaciones de invierno, ¿cierto? Uh-huh. Tenemos actividades que van en la línea, bueno, de la recreación, del entretenimiento familiar, y bueno, el sábado 20 tenemos nuestro trekking familiar por la ruta arqueológica. Vamos a hacer una salida que parte también dentro de en el sector donde está la oficina de turismo para visitar el sector de Cuchipuy y el Cerro La Muralla.
12: Perfecto.
11: Víctor, ¿hay que inscribirse para esto?
14: Sí.
11: ¿Van a tener algún furgón de acercamiento con algún límite de cupos? ¿Cómo va a funcionar?
14: Mira, respecto a las inscripciones, se pueden hacer las consultas a través del correo electrónico turismo@msanvicente.cl, y también el día del evento vamos a tener un furgón disponible para las personas que quieran acercarse y quienes quieran ir de forma particular acompañarnos, porque no también necesariamente hay que ir en el furgón que nosotros tenemos disponible, también lo pueden hacer y acompañarnos en vehículos particulares. La idea es que no quede nadie abajo. Uh-huh. El furgón que nosotros tenemos, claro, hace 10 personas, 12 personas más o menos la capacidad que tenemos, pero la idea es que no quede, no por eso...
12: Y el punto de reunión sea el lugar donde va a empezar.
14: El lugar de reunir, no podemos ir todos en realidad ese día.
10: Cualquier persona que tenga dudas se puede acercar a la oficina de turismo y ahí le van a entregar información, o lo pueden inscribir si quiere reservar su cupo, que son poquitos, ya sabemos, pero seguro que vamos a tener una linda experiencia.
11: Son súper entretenidas esas jornadas.
10: Oye, se va a subir al Cerro La Muralla y después se va a bajar a Cuchipuy, donde además ahora se está instalando para la continuidad de servicio el Museo Melt.
14: Por supuesto, que bueno, como todos sabemos, ya entró en etapa de reparación de nuestro museo y que, bueno, durante, como menciona Diego, va a estar operando en el sector de Cuchipuy, así que...
12: Ah, pero va a estar abierto igual.
14: Abierto, el museo no va a cerrar.
10: Están trasladando la sala, mini sala de exposición a la ex escuela
12: de Cuchipuy. Buena información.
10: Sí, así que, para que lo puedan saber, y este sábado 20, en Cuchipuy, van a celebrar a las 12 un acto de inauguración de esta pequeña sala. Vamos a tener después unos talleres y visitas guiadas. Y a las 17 horas los chicos del museo con la comunidad de Cuchipuy van a celebrar su noche de San Juan.
12: Ya, eso está buenísimo, no se interrumpe la operación en el fondo, porque habíamos pensado de que se reabría en diciembre con todas las mejoras que iba a tener el museo. Pero en este rato que siga operando en otro lugar, está perfecto.
10: Sí, muy buena noticia.
14: Sí, y después a las 19 horas... Nos venimos al Teatro Municipal este sábado 20 para continuar con más actividades que tenemos.
12: ¿Qué hay en el teatro?
14: El concierto de La Juerga.
10: Los chiquillos, el Benjamín, sí. El Jorge Piña, sí. Mostrando toda la música que acaban de traer desde Buenos Aires. Sí. Oye, revisemos un poquito más porque todavía estamos empezando, llegamos hasta el sábado nomás.
12: Bien nutrida la de actividades que hay preparadas.
14: Sí, bueno, después continuamos el martes 23 de junio, vamos a tener nuestro primer torneo de juegos y cartas de Pokémon.
12: ¿Ya?
14: Sí, la que vamos a realizar entre las 15 horas y entre las 15 y 19 horas en el sector de Cantagallo, en Dideco. Ahí la idea también es convocar a todos los niños, niñas,
12: frente a la iglesia.
14: Frente a la iglesia.
10: Sí. Arturo Prat 921.
11: Oigan, consulta, ¿y esto cómo se organiza? ¿Es una persona contra otra que se organizan ahí, se delegan ahí? ¿Cómo va a ser la distribución?
10: Mira, hay una organización y una inscripción que la está llevando la Oficina de la Juventud, ¿ya? A través de la Betsy. Así que a ella le vamos a preguntar bien y lo vamos a publicar. Porque sinceramente me pillaste con tu pregunta. No sé si Víctor tenía más información.
14: Sí, lo que pasa es que, bueno, hay una comunidad Pokémon de personas que le gusta el juego de cartas de distintos roles y que en este caso, en esta pasada, vamos.

0: ¿Y tú qué es lo que eres?
1: Yo era Pop Lolita.
0: Pop Lolita, me imaginaba.
1: Sí, obvio, Pop. Entre chica Pokémon y Modelice. Eso me define de por vida.
0: Entre Modelice.
1: Y chica Pokémona. Sí, obvio.
0: Y Laura Pausini, tremendo.
1: También.
2: Yo tengo ensalada. Oye, y ese mismo día 23.
0: No, nosotros éramos emo.
2: Tenis y básquet. Tenis, fútbol y básquet, por la... organizada por deportes.
3: Sí, entre las 13:30 horas y 17:30 horas, en la calle Tahuatahua, acá frente a la municipalidad, vamos a hacer un cierre, un corte de calle para hacer una intervención urbana. Ahí vamos a tener tenis, fútbol y básquetbol, ¿cierto? Una, naturalmente, una actividad que está abierta para toda la comunidad, así claro. Que continuamos con nuestras acciones.
2: Oye, ese martes 23 es la mismísima noche de San Juan. Por lo tanto, a las 16 horas vamos a celebrarlo en la Biblioteca Municipal. Vamos a tener una obra de teatro que trae la compañía comunitaria de Los Rastrojos, liderada por Pamela Valdés y Jonathan Ramírez. Y a las 17 horas, el día 23, vamos a estar en el patio de turismo celebrando la noche de San Juan. Vamos a tener...
1: una vigilia.
2: Sí, es una especie de vigilia. Pero mira, vamos a tener al payador...
0: un intercambio de patos.
1: Creo que no van a hacer más intervenciones.
2: Tomás Jorquera va a estar. Vamos a tener esencia de folclore ahí con el profe Seguiel y todos sus secuaces del tambo vienen directamente. Vamos a tener a Rosana Zamorano, que nos va a venir a cantar unas tonaditas. Y vamos a tener a Javiera Santander con Catara Trío. Así que vamos, y la viña Tahuatahua va a ofrecer una cata de vinos. Así que estén atentos a la publicación.
0: Eso. Oye, ¿y no viene nadie a contar historias? Así como
2: sí, ya estamos ricos, porque va a ayudarnos a animar Marcelo Yáñez, conocido como Don Naco, el cual ya está recopilando distintas historias de la noche.
0: Eso
2: de San
0: Juan. Bueno,
2: es que ese es el espacio, y con Diego lo estábamos conversando, para poder tener estufa, tener un braserito, para que tenga una onda a la antigua, con música en vivo, con un vinito. Estamos trabajando para tener un caldito de San Juan.
0: Un fogón al medio.
2: No van a pasar frío, se los aseguro.
1: Bien, oigan, yo recuerdo cuando estudiaba la Carmen Gallego en la escuela, que ellos tenían un libro de historias de la comuna, que eran muy bonitos. No sé si eso se puede recopilar, quizás, porque... No.
2: Le preguntamos a don Camilo Lucero, seguro que ellos lo tienen.
1: Sí,
2: historias
1: muy bonitas.
0: De tenerlo. Un patoló ahí.
1: Claro.
2: Y mira, cambia. Y al día siguiente de la noche de San Juan, el 24, vamos a... que es el día de San Juan, probablemente tal. Vamos a iniciar nuestro ciclo de cine infantil. Oye, déjenme hablar, déjenme hacer reír.
1: Que desarrolles tu concentración.
2: Sí. Mira, todavía no la pierdo. Oye. El Mauri es el que nos ha ayudado con el ciclo de cine infantil. Ha sido nuestro proveedor de todos los archivos.
0: De toda la legalidad posible.
2: Ahora sí, todo en regla,
0: todo
2: con
0: en regla,
2: la licencia misma.
0: Con licencia misma, exacto. Y ahí hemos recuperado con el Diego, armando un ciclo de cine interesante para los niños, para los adolescentes.
2: A las 3:30 de la tarde vamos a hacer este ciclo de cine. Vamos a tener un rango de 10 minutitos, esperar que todos se acomoden para partir. Partimos con la primera película.
3: Los Croods 2,
2: ¿cierto?
0: Sí, pues. Así es.
2: Esa es una película, Mauri, tú cuéntanos un poquito.
0: Es una película de una familia como Nerd del Talent, en realidad. Yeah. Aprovechando esta onda patrimonial y
2: toda
0: todo
2: la onda patrimonial de las películas, la elegimos pensando en nuestra tierra milenaria, en nuestra prehistoria, en nuestro pasado.
0: Entonces, esta es la historia, esta es la continuación de la historia de una familia neandertal, en el fondo, que son sus peripecias, porque qué es lo que pasa con ellos, lo que van descubriendo, a los peligros que se enfrentan en los tiempos en que están habituados en ese minuto, pero también tiene que ver con valores, tiene que ver con el valor de la familia, con la lealtad, con el respeto. Con cómo las generaciones se van formando en base a las experiencias vividas por sus padres también, y ese traspaso generacional implica una buena crianza, finalmente.
2: Buenísimo. El jueves 25, también a las 3:30 de la tarde, vamos a tener Coco, de este chico.
3: ¿Cómo el se niño llama? Miguel. El niño Miguel que sueña con ser músico.
2: Exactamente. Ese niño Miguel. Claro. Ese niño Miguel alguna vez fuimos nosotros también. Claro. Y mira, él quiere recordar a su abuelo. Sí, él recuerda a su abuelo a través de esta canción tan típica de Recuérdame.
0: Así es. Sí.
2: La abuela. Me retaron.
0: La abuela se llama Coco.
2: Sí. Maco. Bueno. Tenemos en la noche...
0: Esa película está llena de imaginería también mexicana.
2: Y el tiene tema que ver
0: de los muertos y
2: con el respeto y el cariño que tienen a su antepasado.
0: Y la celebración de la vida que tiene México con respecto a la muerte. Que no lo ve como algo triste, sino que más que nada como una celebración.
3: Sí, y a las 18:45, en la película Perdidos en Tokio.
2: Ahí peliculaza. Scarlett Johansson.
0: Así es.
3: Ojo, una película que quizás, bueno, casi todas nuestras actividades son

0: para todo espectador, pero sí. Esa en particular es principalmente para adultos.
1: Así es, dirigida por Spike Jonze, un gran cineasta norteamericano. Bill Murray está en su tremenda actuación. Y tiene que ver con esto de encontrarse en distintos lugares del mundo. Dos personas se encuentran en diferentes posiciones en la
2: sin
1: vida.
2: Sin spoiler, Mauricio.
1: No, pero tiene que ver un poco con la soledad, como este mundo nos consume a veces y se nos olvida los pequeños detalles.
0: Está spoileando,
3: Mauricio.
1: Gratificante la vida. Pero eso nomás. Pero es una tremenda película. No se la pierdan. Es un clásico.
2: El viernes 26 hay otro intercambio de láminas del Mundial de Fútbol.
0: Sí, uh-huh. Continuamos con nuestras actividades. Bueno, como estábamos mencionando, la intención es, dentro del contexto del Mundial, la idea es tener algunas sorpresas también dentro, pero la idea no es spoilear, como estamos hablando, entonces invitamos nuevamente.
2: Tienen cositas para ese día. Sí,
0: viernes 26, manera. A partir de las 14 horas en adelante, vamos a hacer nuevamente
1: actividad. ¿Dónde eso?
0: Siempre en el patio turismo.
3: Pero arriba sí. Con el patio turismo, además sí. El alcalde.
1: Polo Desarrollo.
3: Tuvimos en la semana pasada una inauguración del proyecto de la, creo que era de la Universidad Central.
0: Claro,
3: con el GORE,
0: el gobierno regional.
3: Que se inauguró ahí el espacio de la oficina de turismo con una muy linda exposición, con artesanía, con elementos típicos. Y el alcalde nos dijo, chiquillos, este lugar tiene mucho potencial, vamos a ordenar algunas mejoras, porque el edificio tiene sus años, o sea, piensen que era parte del club social que ya funcionaba el año 50. Así que ese edificio lo vamos a ir mejorando poquito a poco. Hemos estado hablando también de la posibilidad de poner una techumbre ahí, sí. Para que podamos calefaccionar.
0: Y ocuparlo todo el año.
1: Está bueno.
2: ¿Y no han pensado en transmitir el Mundial mientras se hace este intercambio de láminas?
0: Lo estamos evaluando.
1: O la final verdad, del Mundial.
2: Claro.
0: La verdad es que hoy día existe un derecho de transmisión como todo.
3: Exactamente, bueno, eso te iba a decir yo, claro. Levantar la luz amarilla.
0: Por supuesto, entonces hay que ver si estamos en condiciones de poder hacerlo. Naturalmente hay partidos muy atractivos, sobre todo de octavo de final en adelante, claro. Pero vamos a ver si podemos analizarlo como municipalidad, si podemos hacer transmisiones en vivo de lo que se está comentando.
1: Buenísimo.
0: Que sería una muy buena idea, la verdad.
2: Sí.
0: Jugando las láminas. Viendo el partido.
3: Eso,
1: qué mejor panorama.
3: Claro. Y bueno, el viernes 26 terminamos esta primera semana del ciclo de cine con Aladdin.
1: Aladdin.
3: Un gran clásico.
1: El clásico de Disney.
3: La lámpara de Aladdin, que más de alguno ha querido tenerla.
0: La alfombra mágica.
1: La alfombra mágica.
3: Qué mejor.
1: Y toda la imaginería. Y
0: pedirle unos deseos al genio. ¿Sí?
3: Y bueno, voy a anunciarles nomás las películas de la semana que sigue porque se nos aleja un poco en el tiempo, pero vamos a tener La Era del Hielo 5 el día martes 30, vamos a tener El Libro de la Selva el 1 de julio, el 2 de julio Un Gran Dinosaurio, que también es una historia sobre la caída de este meteorito que finalmente marca el fin de la era de los dinosaurios.
1: Así es.
3: Y el día 3 y 4 de julio vamos a tener el concierto de la banda sanvicentana Utopía de Rock acá en nuestro teatro municipal.
1: Buenísimo.
3: Y al día siguiente viene el show de títeres con El Perro Lenteja de don Juan Carlos Olmo, que ya lo tuvimos el año pasado, fue un gran éxito.
0: Un éxito.
3: Así que escucha, tenemos un tremendos panoramas para las vacaciones de invierno.
0: Sí, la verdad es que esas actividades y muchos más en realidad tenemos para todos estos días. Como municipalidad, nuestro alcalde nos pidió que hiciéramos hartas actividades, que tuviéramos vida San Vicente, y en eso estamos. Así que nos juntamos entre las oficinas y nos pusimos de acuerdo, y aquí está la cartelera para toda la comunidad.
1: Lo interesante es que está para harto público.
0: Sí.
1: Para todo tipo de público, sí. el público es variado, claro. Hay hartas opciones en el fondo, se están abarcando todos los... La nueva audiencia.
2: Víctor, ustedes están posicionándose como IDECO a nivel de redes sociales, entonces puedes aprovechar también de invitar a la gente a que lo sigan en sus redes.
0: Sí, bueno, durante el mes de mayo abrimos nuestra primera red social que tenemos como Dirección de Desarrollo Comunitario. Generamos un Instagram desde la IDECO, la verdad es que poco a poco ha ido sumando sus seguidores, ¿cierto? Bueno, el Instagram de la IDECO es didecozambi.
1: Dideco.zambi.
0: Dideco.zambi, ahí donde nosotros publicamos día a día nuestras actividades, donde, bueno, en conjunto también con la municipalidad, de las actividades más importantes, pero también hacemos recordatorios de lo que se nos viene, temas sociales también, que la gente está muy interesada, por ejemplo, no sé, estos días está los subsidios que son de la vivienda, y publicamos todos los antecedentes generales que tienen que tener las personas, y mucha gente se ha adherido a esta página, y que naturalmente está haciendo uso de ella, está llegando gente en este momento a la Dideco, a la oficina de vivienda, para hacer sus consultas respectivas. Así que qué bueno que lo pudo recordar. Tenemos este Instagram, entonces, dideco.sami, invitarlo a todos. Llevamos como 2 semanas, un poco más, de generando la interacción. Todavía estamos cerca ya de los 1000 seguidores, tenemos 734 seguidores, vamos.
1: Pero creciendo con el tiempo. Oye,
0: y creciendo, lo importante es abrir espacios para la comunidad, para que se puedan
2: Para que descongestionen las otras redes también.
3: Siendo nosotros mismos de Dideco, sí, perteneciendo a Dideco, me he enterado de un montón de cosas que no tenía idea que existían, así que realmente la felicitación, porque nos empezamos a enterar también del trabajo de nuestros colegas, más de 90. Casi 100 personas en Dideco trabajando. Obviamente cuesta mucho interiorizarse de todo lo que se hace y de todos los planes que hay, así que creo que estamos vamos súper bien en esa senda, pudiendo como día a día ir mostrando el trabajo de los colegas.
1: Oye, y a propósito de las redes sociales, comentarles que están todo este programa, el Dale Like, como el programa La Carola, de noticias, y todo lo que hacemos en el día a día sale por las plataformas del municipio, en Facebook, en Instagram y también en el canal de difusión Mi San Vicente.
2: De YouTube.
1: En el canal de YouTube Mi San Vicente. Así que todo lo que ustedes, este programa sale por la radio, todo lo que ustedes escuchan también lo pueden ver en el canal de YouTube Mi San Vicente, porque ahí está una programación non-stop, 24 horas al día, donde están todo el quehacer municipal. Así que ahí
3: eso, lo súper importante, entonces.
1: A ver este
3: lo invitamos este canal, a darle like a Mi San Vicente.
2: Y suscribirse.
1: Oye,
3: no sé si nos queda mucho tiempo, pero quiero invitarles también en la página web del municipio. Tenemos la encuesta del Plan de Cultura, chiquillos, hasta el 16 de julio, para que puedan responder y enviarnos sus propuestas culturales. Tienen una idea que han dicho, pucha, en San Vicente deberíamos, qué sé yo, tener una obra de teatro, tener un anfiteatro, lo que sea, cualquier idea cultural que tengan, ustedes la pueden plasmar allí. Y seguimos con el proyecto de recopilación de fotos, patrimonio fotográfico. Muchas gracias, Víctor.
0: No, gracias
3: muchas
0: a ustedes.
3: Muchas gracias, Mauricio.
1: Muchas gracias, bueno, Víctor.
0: También invitar a la gente a ser parte del canal de difusión que tenemos en WhatsApp de la Dideco, difusión de actividades Dideco, en nuestro canal de difusión. Lo que generamos un tiempo, tenemos cerca de 500 personas que están adhiriendo. Ahí pueden ver todos nuestros afiches donde invitamos a la comunidad a actividades que son comunitarias.
2: Víctor, ¿y cómo se suscriben o se adhieren a ese canal de difusión de WhatsApp?
0: Bueno, existen en las distintas pestañas que tiene WhatsApp, donde salen novedades, podemos hacer, pero lo podemos compartir para que lo puedan mostrar a través de las
1: en alguna publicación.
2: Entonces, novedades y novedades aparecen los
0: difusión,
2: canales.
0: Actividades de Dideco San Vicente de Tabatabá.
1: Perfecto.
0: Ahí mostramos nuestros afiches para que le pueda llegar directo.
3: Muchas gracias. Estamos terminando por hoy. Nos vemos. Que tengan un lindo fin de semana.
1: Feliz día al padre.
3: Eso es. Feliz día.
0: Gracias. Adiós. Chau.
2: Chau.
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1: Es la 1:00 p.m. 51 minutos.
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3: Sabes que quería pedir una canción, una cumbia buena nomás, de aquí del Lago Rapel, Santa Inés.

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1: Me gustaría escuchar el tema Molimonero de Alma Norteña, por favor.

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3: Y esto va para toda la gente trabajadora en todo el mundo entero. Es tiempo de fiesta, tiempo de party, dice. ¡Un, dos, tres!
4: ¡Oh! Otro aterrizaje más. La canción Party en la voz del Grupo Frontera. El

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2: Hola amigos de Radio La Caribeña, soy Leandro desde Cartagena, desde el litoral central, aquí escuchándolo, compitas, son lo mejor en sintonía. Y os podría colocar un Los Tigres de Parral y saludos, son lo mejor.

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1: ¿Me podría poner la canción El Aguacero, por favor? Muchas gracias.

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2: ¿Sabes qué? Quería pedir una canción, una cumbia buena nomás, de aquí del Lago Rapel, Santa Inés.

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1: ¡Sabía!

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1: 2:52 PM.
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0: La ministra en visita de Casos de Derechos Humanos, Paola Plaza, condenó a 3 exagentes de la extinta Dirección de Inteligencia Nacional, DINA, por el homicidio calificado de Ronnie Moffitt, que murió en una autobomba en 1976 frente a la Embajada de Irlanda en Washington, Estados Unidos. Los exagentes son Pedro Octavio Espinosa Bravo, José Octavio Sara Holger y Raúl Eduardo Iturriaga Neumann, que fueron sentenciados a las penas de 15 años de presidio por su responsabilidad como autores del delito mencionado. El Juzgado de Garantía de La Calera ordenó la prisión preventiva contra un profesor de la comuna de Nogales, imputado por los delitos de estupro y abuso sexual, además de almacenamiento de material de explotación sexual infantil. Según los antecedentes entregados por el Ministerio Público, parte de las agresiones fueron perpetradas contra un estudiante del colegio donde el acusado solía trabajar, el cual se ubica en la población El Almendral de Nogales. Así hemos revisado una nueva edición de Modo Noticias a la Hora. Luego hay más informaciones.
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0: ponderado Super Tatán.
1: Oye, ya estamos acá. Son las 3 de la tarde con 6. En este día viernes 19

0: Si ahí fue de broma, parece que tengo una pulga, güey. Ah, parece que me le pegó una pulga.
1: Oye, ayer no vine. Me dio la wea, ayer no vine. Andaba enojado ayer. Andaba bravo ayer. Y cuando yo estoy bravo, mejor que no me hable ni el papa. No me aulí. Ya, ¿qué pasó? ¿Quién está onomástico hoy día? Oye, me dejaron solo con esta señora aquí. ¿Qué le pasó, zorrita? ¿Está enojada? Porque también anda enojada. Romualdo está de onomástico, Romualdo.
2: ¡Contagio!
0: Vale, había... Espera, bájale un poquito de volumen. Había una de contagio que me habían pedido, pero no me acuerdo cuál fue, weón. ¿Ah? A ver. ¿Se acuerdan de este grupo, no? No me acuerdo cuál era, weón. A ver. ¿Cuál era? No, tampoco. A ver, este otro. Y este. Tampoco. No me acuerdo cuál era, weón. Si era un tema que me habían pedido uno de contagio, pero no me acuerdo cuál fue, así que. Hoy ando con la garganta malita. Por si no se dieron cuenta. ¡Estamos en vivo! ¿Ah? ¿Por qué dice garras de amor y en el otro garras de amor? ¿Qué pasó ahí con la garra de amor? ¿Ah? Búscame una de garras de amor. Tírame, tira una cualquiera. Una que no se toque aquí en la radio, de garras de amor. Ya, ¡Ponele! Llega garras de amor a la caribeña. Son las 3 de la tarde con 11. ¡3 y 11! ¡Buenas tardes!

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1: Hoy solo pensando, mi amor, me arrepiento y te pido perdón.
2: Saludos a don Luis Saldaña. Me echaste de menos, guachito canúo.
1: Yo te esperaré.
2: Ah, aquí está tu tatatatatatán.
3: ¿Sí?
2: ¡Juanita! ¡Juanita!
3: ¡Sí, sí!
2: 3 y 15, 3 y 15, 3 y 15, 3 y 15, a través de la Caribeña.

que me estoy quemando. Señora Nelly, que me estoy quemando. Oye, saludar a la casona. Mañana todos a bailar a la casona. Mañana está la Mega Banda 9 en la casona. Mañana DJ Paika en la música. Mañana se viene la casona. Mañana en la casona DJ Paika y la Mega Banda 9 para bailar, calle Barrera 023, San Vicente. 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

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Casita, dije yo. Dije casa, weón, casa. ¿Por qué? ¿Ah? Si dije casita, weón. Casita.

0: Yo te dije, cara de sisa, que tú eres pendiente, ¿eh? Yo te dije, güey. Oh, dale, güey. Nos alcanzó a notar. Ah, se separaba la radio, ¿no? Por la culpa tuya, ¿no? Si la radio se separan al tiro cuando... ¿Ah? A ver, ve, ve acá se separaba la radio. Ay, chachazo, pa' vos. A ver, espérate, espérate. Ahí estamos midiendo. A ver, ¿se separaron o no? Espérate, espérate. Ponle play ahí a... A la otra, pues. Se separaba la... Ya, Litués está conectado por lo menos. Coya, Coya, a ver. Oh, Coya también está conectado todavía. No se separaron nada. Es que hay veces cuando la radio queda con unos minutos de aire, de no locución, se separan, pues. Se separan. Ya, hoy andaba haciendo unos trámites, ya llegué. Oye, lo hice rapidito, cortito. Ah, a lo conejo, la hice a lo conejo. Ya, vamos a tomar los WhatsApp. Sí, andaba haciendo unos trámites, chiquillos, llegué recién. Oye, a lo conejo, a lo conejo. Ya, ponenle nomás los WhatsApp, vos tonto. Ah, vos, mira, y tenéis cerrado el canal también ahí.
1: Marca, marca. Más 56-940-58-3505. 940-58-3505. El Caribe ¡Uy! 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
0: 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Saludo a don Luis Saldaña, que está por ahí ya pegadito a la radio. ¿Cómo está, don Luis? ¿Ah? ¿Cómo está mi causa? ¿Cómo está la causita? Causita, causita. Ah, buenas tardes, buenas tardes. Me está preguntando por la señora Nelly. Por ahí está, por ahí está. Por ahí está la señora Nelly. La señora Nelly, ¿sí? Está ragoleaneando la señora Nelly ya.
2: Te estáis quemando, oye. ¿Qué, qué? Que vengan los bomberos.
0: ¿Ah?
2: Te estáis quemando, oye. Que vengan los bomberos. Hay una canción de esa.
0: Que vengan los bomberos. Que me
2: casita
0: quemando.
2: Casita en la torre, dijiste.
0: Que vengan los bomberos, que me estoy quemando. Sí, pues ese es de ese tema de la Daniela Romo. ¿Ah? ¿La tenía yo, no? Daniela Romo. Esa, mira, mira, mira, mira, mira. Esa es, mira, mira, mira. Ella.
3: Corazón.
0: Ya, la vamos a tocarla, te la vamos a tocar, te la vamos a tocar. Sebastián Córdoba.
4: Chalchazo pa' él y un callanfazo pa' vos, po.
0: Estaba al otro lado terminando de grabar, weón. Estaba al otro lado terminando de grabar unas cosas que tengo que mandar para allá, para el sur. Y para el norte. Y para allá. Y para allá.
5: Bueno, ¿cómo estamos? Qué bueno que estés bien, po, weón. Oye, ¿cómo te fue con la celebración del día del sushi ayer? ¿Te comiste el hand roll de cuero?
0: No, no comí nada, hand roll. No me gusta mucho.
5: Bien, cuídate. Oye, voy a poner un temito, ¿no? De Tony Rosado. Ya te olvidé, porfa, que estés bien. Cuídate, yo, que tengas buena tarde. Cuenta que estoy poniendo temas largos, weón. Bueno, no sé más lo que me reclamaste. Que, si, que yo te, el mío era muy largo, que no. El mío era muy largo. Y a ti te gustaba cortito y cabezón.
0: Estaba terminando de grabar, pues, weón, por eso.
5: Me hiciste a los conejos. ¿Cómo te quedó la cueva?
0: Que vengan los bomberos, que me estoy quemando. Que vengan los bomberos, que esto es un infierno. Saluda a la Sandrita. La hizo cortita y apretadita, sí, estaba terminando de crear una publicidad que tenía que mandar para allá, para Sure. Podía ponerla, podía ponerla para allá los ganchos.
6: Sí.
0: Sí, sí, sí, sí. Allá me te pillan las liebres. A las liebres, las liebres. Allá ponte.
6: Sí, sí.
5: Ah. Voy a mandar una publicidad para el sur. Aquí tenía un paquetito para que lo envíes también.
0: No, si lo envío por MP6. Por MP6, weón, por MP6. Saluda a la Carito de Litueche. Saludos para Caro.
6: Sí.
0: Para Caro, Caro, Carolina. Sandrita, tan buena la prieta. Mire, la Sandra está comiendo prieta. Sandrita, cómase la toa. Buen provecho, buen provecho. Ya, Play Store, me están pidiendo por ahí la, la aplicación de la radio. No sé, ando con la garganta apretada todavía. En Play Store, búsquenos como... Sí... Suena Chile. ¡Aló! ¡Aló! ¿Ah? Ya, espérame, voy al tiro para allá, Ya, show. Espérame. Que vengan los bomberos. Que vengan los bomberos.
2: Oh, mamá divina, ¿qué se mandó de almuerzo, bebé?
0: No, piense con
2: porotos pelados con prieta arriba. Oh.
0: Se lo comió todo.
2: Capaz que he ido al río, estaba haciendo gárgara.
0: No, bueno. no ha salido.
2: ¿Ah? Y es así, po.
0: Ya, ¿para qué, po?
2: Capaz, po. ¿Qué, po?
0: Mira.
2: ¿Cómo anda tan decente?
3: ¿Dónde está el río,
0: weón? Señora Nelly, a ver.
5: Este paquetito igual es pesado. Porque si no te caen gigas, te cae entera. Entera. Ya cambiaste la llanita, ahora quería un indio pícaro. Está golosa.
0: Que vengan los bomberos, que este es un infierno. Que vengan los bomberos, que me estoy quemando. Ya. Voy a la música, que la tía nena me está esperando aquí afuera donde la Mimi. Para allá voy, tía nena, para allá voy.

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1: Son las 3 de la tarde, 52 minutos.
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1: Ya, oye, vamos a ir con algunas noticias, chiquillos, que están también a través de nuestra página Fans Page de Facebook, Fanpage, búsquenos ahí como Si Suena Chile. Ah, ahí vamos a ir subiendo noticias todos los días, chiquillos, relacionadas a nuestro país, a nuestra región. Importantes también noticias del mundo. Oye, la Dirección de Meteorología de Chile emitió este viernes una advertencia agrometeorológica por heladas que afectarán a 6 regiones del país. ¿Dónde y cuándo se registrarán las bajas temperaturas? Atención, región de Valparaíso, Metropolitana, región de O'Higgins, región del Maule, región del Ñuble y Biobío. Para nosotros acá, en la región de O'Higgins, se espera que para el 21 de junio, vendría siendo el día domingo, en los valles se presente una mínima de 1 y 3 grados. El día 22 de junio se espera una baja de 0 grados a 2 grados. El día 23 de junio, chiquillos, se espera menos 1 a 1 grados. Ya, para que tengan ahí precaución, porque se viene el frío, se vienen las heladas. Ya se aproxima el frío extremo a la región de O'Higgins y otras regiones, chiquillos. Así que a prepararse, porque se viene la lacusa. ¿Qué más? ¿Qué más tengo por acá? Mira, cómo es la cosa. Para algunas regiones se viene el frío, se viene el frío. Y están hablando en las redes que la Dirección Meteorológica de Chile también emitió un aviso para hoy viernes por altas temperaturas en las zonas de Tarapacá, Antofagasta y Atacama. Ya 35 grados se registrarán en 3 regiones del país, en 3 regiones del norte, bajo un sistema de presión alta que afectará a Tarapacá, Antofagasta, Atacama. Esto va a marcar entre 28 a 30 grados en Atacama, y en La Pampa se va a marcar 32 a 34 grados de temperatura, ya, para que tengan ahí, para los que están para allá para el norte, sí, para los que están para allá para el norte de Chile, para los que nos escuchan también a través de la red de Si Suena Chile, nuestra página web www.sisuena, también a través de la aplicación móvil Si Suena Chile, ya. Así que va a estar la cosa, cabro y cabra. Oye, anoche, atención, esto fue en Peumo. Anoche, la víctima, aproximadamente de 30 años, murió en el lugar del accidente. SIAT de Carabineros quedó a cargo de la investigación. Peumo, región de O'Higgins. Un trágico accidente de tránsito se registró durante la noche de ayer, jueves 18 de junio, en el sector de La Esperanza, a la altura del paradero 15 en la comuna de Peumo, dejando como saldo una persona fallecida. De acuerdo con los antecedentes preliminares, la víctima corresponde a un hombre de aproximadamente 30 años de edad, quien, por causas que se están siendo investigadas, fue atropellado por un vehículo. Al lugar se concurrieron equipos de emergencia, SAMU y carabineros, quienes desarrollaron las primeras diligencias y adoptaron el procedimiento correspondiente ante este tipo de emergencia. Los antecedentes fueron informados al fiscal de turno, quien instruyó la concurrencia de personal especializado de la CIA de Carabineros, unidad encargada de realizar peritaje necesario para establecer la dinámica del accidente y determinar las circunstancias en que ocurrió el atropello. La identidad de la víctima y mayores antecedentes del hecho aún no son informados oficialmente. Ya, este hombre que murió atropellado ahí en el sector de La Esperanza, comuna de Peumo, chiquillo.
2: Sí.
1: Sí, está complicado ahí. Siempre han habido hartos accidentes en ese sector de La Esperanza. Hoy día conversaba con la Vivi antes de que se fueran del programa a la mañana. y estuvimos conversando ahí de que siempre ocurren varios accidentes ahí en ese sector de La Esperanza, así que precaución a los amigos también peatones, a tener precaución, mirar siempre por ambos lados. Los conductores, obviamente, también mantener la distancia que está reflejada ahí en los discos de señaléticas, ¿ya? A tener precaución, chiquillos. Y por último, le tengo una invitación porque hay un gran partido de fútbol a beneficio de Benjamín. Este día, sábado 20 de junio, en la cancha de fútbol de Pueblo de Indios. Ven a apoyar y compartir con nosotros. Todos a cooperar. Yo voy a hacer lo posible para ir el sábado en la tardecita, darme una vueltecita para allá también, ya, para que todos vayan a cooperar. Chiquillos, miren, les nombro a los que van a participar en este partido de fútbol, en estos partidos de fútbol. Va a las 14:30 horas, los 4x4 van a disputar versus los duros. A las 15:30 horas, los Cuncunas versus los Piérdete un Amigo. A las 16:30 horas, los Pibes versus Líder de Pencahue. A las 17:30 horas, 5:30 de la tarde, Carabineros versus Copec. A las 18:30 horas, los Nicos Andrades versus los Jotes FC. ¿Ya? Para que ustedes vayan a cooperar, a apoyar, a compartir en esta noble causa que se va a realizar en la cancha del Club Deportivo ahí de Pueblo de Indios, ya cerquita de los cementerios. Ah, ahí es el epicentro este sábado. A partir de las 14:30 horas corre la bolita ahí, corre la pelota en este gran partido de fútbol a beneficio del Benjamín. Ya, así que están todos invitados. Mujeres, 1,000 pesos. Hombres, 2 luquitas. Ya, para que usted vaya, comparte y coopere. Va a haber buen bebestible, va a haber papitas fritas completo y todo un poquito ahí para que usted vaya. Si usted quiere cooperar con esta ayuda, también se puede acercar ahí ese día. O si no, comentarnos acá a la radio. Si necesita, puede apoyar a través de pancito completo, vianesas, tomate, palta, aderezos, ketchup, mostaza, mayo. Si lo quiere con otro aderezo, ya es cosa suya. Si quiere cooperar con algún saquito papa para que frían ahí para la venta, chiquillos, que se necesita ayuda ahí para el Benja, a comunicarse acá al WhatsApp de la radio, el más 569-4058-3505. 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Seguimos con canciones, Tony Rosado.
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0: me olvidé. Ahí está sonando Tony Rosado. Es la cari- este familiar de la... ¿Cómo se llama? De la Pantera Rosa. Sí, tiene rosado.
1: ¿O no? No, nada que ver.
0: Yo pensé que era familiar de la Pantera Rosa, hombre.
2: ¿Ah? Que la teoría ya fue.
0: Oye, ¿qué te andáis mal hoy día? ¿Qué te pasó? ¿Te he mandado dos cagallas? Andrés, te dejaste la radio en blanco, weón. ¿Están a descontarte, weón? ¿Ah? Sí, weón, si tenéis que estar pendiente de la radio. Ya. Hola, Tatán, dice buenas tardes. Tengo copulla. ¡Ah! ¿Qué pasó? Dice la zorrita: está pololeando con el chico Julio, el que vende pepino en la feria. Anda para todos lados con el chico Julio. Oh. Sí, sí. Un temita del grupo Romance, porfa, gracias. Romance, ya, romance. Bueno, chiquillo Curicó ahí, sí. Bueno. Sandrita, está buena para bailar usted. Muévase nomás, no se mueva nada mucho. Mire que con mi hombrieta le puede salirle algún pecado. Sí. Ah, mire que el pecado le puede salir húmedo.
3: Consulta, consulta. Oye, consulta, consulta.
0: ¿Qué pasó?
3: ¿A quién ya olvidaste?
0: ¡Ya te olvidé!
3: No sé, siempre, sabes que estoy como confundido. Dijiste Pantera Rosa. Yo me confundí pensando que era la tigresa.
0: No, no, no, Pantera Rosa dije. No, no, de manera con la tigresa al oriente. ¡Uy, uy! ¡Ay, Miguel! ¡Están matando un huevo, Miguel! Ya, oiga, don Luis Saldaña, no me diga hacer cosas, ¿eh? Mire que después me retan porque yo me desordeno y ustedes son los culpables, ¿eh? Ah, la Sandra con Don Luis me dicen cosas y yo prendo con agua. Igual que Juanito. Señora Nelly, quítale el teléfono a Juanito. Ya te olvidé. Ya te olvidé. 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Ay, mi... Ya, cabrese, por Don Luis. ¿Qué canción pidió el Mati? ¿Qué canción pidió? ¿Ah? A ver, ponelo.
4: Que estoy poniendo temas largos, weón. Era muy largo, a ti te gustaba cortito y cada vez. ¿Y cómo te quedó la cueva? Okay. Aquí tenía un paquetito para que lo envíes también. Okay. Te cae entera. Entera, va, sí, weón. Sí, me podéis poner un temito, ¿no? De Tony Rosado. Ya te olvidé, porfa.
0: Este weón está sordo. Oye. ¿A dónde chucha está ahí metido, weón? ¿Dónde tenía ahí metida la cabeza?
5: Sí, sí.
0: Lo toqué recién, weón. Oye, alguien que le haga un lavado de oído al Mati. Este weón está sordo. Mati, cabreate, weón.
3: Claro. Oye, ¿y quién le quita el de ella, mira?
0: Mire cómo está la señora Nelly de rojo, la patúa.
5: ¿Sí?
0: Y de rojo. Oiga, tenga cuidado con el toro.
5: ¿Sí?
0: Dice, don Naco se va a entumir de frío por ir a zorrear. Ah, no sé, yo si se le da frío con la zor, con la zorría para allá. No sé, no sé, no sé.
4: Puta, no lo puedo escuchar, ¿la me la puedo poner de nuevo?
0: Da.
5: ¡Sí!
0: Meterle un sopapo en la oreja al Matías. Sí, le vamos a meterle un pedazo de... ¡Le vamos a meter a la lombriz! Oye, ¿se acuerdan? ¿Se acuerdan que antiguamente los papás a uno le hacía... En aceite le hacían freír una lombriz, se la le ponían el aceite así como con algodoncito por la orilla del oído, o en el hoyo ahí. ¡Al Mati le vamos a meterle la lombriz por el hoyo! ¡Para que se le destape el hoyo! ¡El Mati tiene el hoyo tapado, cucú! ¡Oye, Mati! Tenés que ir a que te destapen el hoyo. Puta, weón, ya. Ándate a la música, déjenme de hacerme escapar, huevadas. Que después me van a retar. Me van a retar a mí, a mí. Romance. Romance. Romance. Romance. Romance. Romance, cabrón. Romance.

0: ponderado Super Tatán.
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0: 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Ahora seguimos con musiquita a través de La Caribeña. Nadie dice nada con el pinche Tatán.
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1: Ya, ¿cómo marea? Me marea. Me marea. Ahí le mando saludos al peladito, a Nelson. Ah, Nelson, colectivero negro ahí del tambo. ¿Cómo está, don Nelson? ¿Bien? ¡Qué bueno! Don Nelson. Saludos a la Fernanda también, que anda por ahí trabajando.

0: Winito, que anda escuchando la radio por ahí, siempre andan pegaditos. Juan Nepe también. Juan Conejo. Que anda siempre por ahí escuchando la radio. Saludos para ellos, que están ahí siempre por ahí. Todos los colectiveros de las líneas negras y también los amarillos. ¿Ah? Los amarillos también. Los taxis, los Uber. Los de los buses, grandes, chicos, medianos. Que andan por ahí. Ponío en la sintonía de la radio. Ponío. La caribeña, la que sí suena. Y suena bien. ¿Quién es? ¿Moneda? ¿Moneda? Se parece a Moneda, pero no es Moneda. Yo pensé que era el Moneda, pero no es nada el Moneda. ¡Aló! ¿Cómo está?
1: ¡Aló! Buenas tardes. ¿Cómo está, don Tatán?
0: Bien, oiga, rico. ¿Chupable? ¡Uy! Ya viene lo chupable que estoy.
1: Pues, sí, ¿quién
0: lo está
1: mareando tanto a Tatán?
0: ¿Cómo mareo? Oiga, ¿cómo está usted?
1: Yo bien, oiga.
0: ¿El susodicho?
1: Topo médico hoy día.
0: ¿A usted?
1: A mí, po.
0: Ya, ¿y cómo lo encontraron?
1: Me encontraron mal, oiga.
0: Puta la wea. ¿Y qué tiene ahora de bueno? ¿Qué tiene de bueno?
1: No tengo ni una cosa buena ahora.
0: Se está echando a perder la rosa.
1: Mucho, ¿cuánto se llama? Mugo.
0: Está media más. ¿Cómo era? Me lo olvidó. ¿Sí? La media llamo Cala Rosa.
1: ¿Sí? No, ahora de repente me llevaron me pidieron una vez de consulta a Rancagua.
0: Ya, ¿y por qué, oiga? ¿A qué
1: porque
0: se debe?
1: Tengo la vesícula, porque tengo un pólipo.
0: ¿Tiene una vieira?
1: No, es un pólipo.
0: ¿Una vieira?
1: Un lunar, no una piedra. Sería bueno tener una roca ahí, vos.
0: ¿A dónde le salió el lunar ahora?
1: En la vesícula.
2: Sí.
0: Mientras no pase para abajo.
1: Digo, que se quede ahí nomás.
2: Sí.
0: Se puede, ya va a quedar dividido en medio ahí.
2: Sí.
1: Así que no, o sea, no sé, el doctor Palomino no dijo que no era para operar ni aquí en San Vicente.
0: Total.
1: Tiene que ser allá en Rancagua.
0: Oiga, pero ¿van a revisar de qué se trata el lunar primero, po?
1: No, pues si me estoy controlando desde el 2024 yo esto, po.
0: ¿El lunar?
1: Sí, pues sí, ahora tengo que... me hice el escáner, po.
0: ¿Y qué
1: el lunes?
0: ¿Benigno o no?
1: No, es maligno. O sea, sí, benigno.
0: Ya. Pero tiene que controlárselo. Sí.
1: Pero ven ahí, bueno, que no quedó bien claro el escáner ni tampoco la ecotomografía.
0: Ya.
1: No saben qué realmente es, porque hay algo ahí, pero no saben qué es lo que es.
0: Ya.
1: Así que, ahí está.
0: Oiga, tiene...
1: Ya estoy pasada a tulipanes.
0: Está pasada.
2: Sí.
0: Oiga, Rosita, y... ¿Y este lunar es operable, le dijeron?
1: Sí, pues sí, se llama pólipo.
0: Ya.
1: Sí, es un lunar que igual como cuando uno le sale así una verruguita, sí.
0: Oiga, yo tengo un lunar, pero...
1: ¿Ese lunar lo tiene de nacimiento?
0: De nacimiento lo tengo yo.
1: Hay que tener cuidado con los lunares, oiga, Tatán.
0: No, yo tengo uno aquí en el cachete de la cara, en la mejilla.
2: Sí.
1: Bien.
0: Sí, un poquito más abajo el ojo, ahí lo tengo.
1: El otro... tienen que tener cuidado.
0: No, pero nunca he tenido dolor ni nada raro con él, por eso le digo yo.
1: Claro, no, es que hay algunos que empiezan después con los años.
0: Ya.
1: Y ahí empiezan a investigar la cuestión y tienen que operárselo, a veces se los sacan, no que... ¿Quién fue una de la tele? Porque sacaste el lunar, po.
0: No, yo no.
1: ¿Sí?
0: Nunca me preguntaba.
1: La Carmen Gloria fue por la Carmen Gloria de Rollo. Ella tuvo que sacarse el lunar porque tenía como un principio de cáncer.
0: Ya.
1: Sí, po. Era un lunar negrito que tenía ahí.
0: Ya.
1: Claro, así que hay que tener cuidado con los... Algunos no son malos, pero están no.
0: Ya.
1: Se ven bonitos los lunares a veces.
0: Si yo tengo un lunar aquí como en la... Aquí me estoy mirando al espejo.
1: Ya.
0: No es que nosotros tenemos espejo aquí en la oficina en el... En el...
1: Ah, ya, no lo vayan a quebrar ahí, no.
0: Puta que andáis suavecita, Rosa, por la chucha.
2: Sí.
0: Ah, qué weá, Rosa. ¿Comiste poroto? ¿Te le están saliendo por arriba? ¿Está ahí buena para estar tranquilita hoy día? ¡Cuidado, cuidado, cuidado, cuidado! ¡Ay, ya! ¡Puta la Rosita! ¿Qué le pasó? ¿Qué comió?
3: ¡Digamos, tan bien!
1: ¡Claro! Yo fui en la verdadera usted aquí, ahí que se está haciendo el
0: tráfico ahí. Llegó a tiritar el teléfono aquí.
2: ¡Sí!
1: No, yo estoy usando la foto de la zorrita, ¿cómo es?
0: La zorrita. No ha venido nada la zorrita hoy día para acá. Andaba la zorruda nomás en alto por aquí.
2: ¡Sí!
1: ¿Por ahí nomás?
0: Ahí, por abajo van pasando las dos zorrudas. Ahí van dos zorrudas. Una más grande que la otra. Una más grande que la otra.
2: Sí, sí.
1: Yo
0: dije,
2: escucha
1: la bocina buena que tiene
0: esta
1: tan.
0: ¿Cuá? No. No, conmigo no. ¿A dónde tiene la bocina la zorrita? Ahí está.
1: Se escucha clarito.
0: No, mi bocina esta era. ¡Ah! La de la zorrita y la mía.
1: ¿La tuya es más ronquita?
0: ¿Ah?
1: La tuya es más ronquita.
0: Es más ronquita, la mía es más gruesa.
1: ¿Eh?
0: La zorrita es más delgada. Más delgada la zorrita.
1: Sí, es más delgadita.
0: Sí, la zorrita la tiene más delgada.
2: Sí.
0: Bueno, ya hay unas zorritas que son más gruesas.
1: Ay, de todas.
0: Hay unas más pe... Ya.
1: Cállate,
0: tata. Ya. Sí,
1: oye,
0: ¿no
1: has escuchado a Matías, yo?
0: Sí, se andaba hablando allí. Anda por ahí, qué weón. Estaba reclamándome que yo no le había tocado una canción y la toqué, po. Estaba reclamándome esto, weón.
1: Ya.
0: Sí, pero ya le voy a darle le voy a darle unos litros de leche a este weón. Ya le voy a dar unos litros de leche a este weón. Ya, salirle la leche por la oreja para ver acaso se le destapa el hoyo.
1: ¿Quieres poner una buena teta?
0: No, si lo voy a ponerle la gruesa. Ya. Ya, Rosita, por favor, no me hagas escapar.
1: Oiga, mamigo, un saludo ahí a la Sandrita.
0: Ya.
1: A la señora Nancy, si es que no sé si habrá llamado ya o no.
0: Oiga, la Sandrita no se ha comunicado mucho hoy día para acá para la radio porque está allá. Está con una aprieta.
1: ¿Con una aprieta? ¡Uy! ¿Sí? ¡Qué rico, ¿eh? ¡Qué rico la aprieta! A mí me gustan esas más vocecitas.
0: ¡Ay, Dios mío, señor Jesús!
1: ¡Bien riquita!
0: ¿Ah?
1: Cosa que uno se ahoga a comer una...
0: Ya.
1: Una piecita.
0: ¡Sosiégate, pues! ¡Ya! ¿Qué canción quieres?
2: ¡Sí!
1: Ya, póngame golpe con Pastor López.
0: Ya, golpe con golpe de Pastor López. Este, mire. ¡Eso!
1: Esto, una rítmica ahí para poderla bailar. Para
0: poderme
1: menear, algo que sea.
0: Ah, y algo que te mueve, Rosa, porque yo creo que hace rato que no hay movimiento. Ya te van a crujirle. Te van a crujirle.
1: No,
0: ni ya remojar en aceite. Ni en vaselina. No, porque se le pueden soltar los dientes después. Ya, estamos.
1: Ya. Que tenga bonito fin de semana con toda su familia. Y si va a salir, cuídese harto. Maneje con cuidado.
0: Siempre me lo cuido, tranquilo.
1: Ya, sí, bien cuidado.
0: Sí.
1: Ya, y Rosita. Igual lo que queremos es hacer una apretadita.
0: Ya. Cabreate, Rosa.
1: ¿Cuándo hay que escucharse algo, vos?
3: Digamos, tan bien.
0: Ya, chao, chao.
1: Ya, le daré un abracito. Pues usted saluda a todos los auditorios que les escucha radio. Ay, y un feliz día a todos los papitos de la Caribeña.
0: Vale, vale. Saluda a todos los padres, a todos los papitos. Vale, vale. Chao.
1: Y aquí todos, chao, chao.
0: Chao, chao.
1: Chao.
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0: Oye, por acá me dice: ¿y no le enviará saludo a la puntilla al conductor de camión municipal, amigo Tatán? No, vos perro. ¿Por qué tengo que saludar yo? ¿Por qué tengo que mandar saludos yo? No, pues weón. ¿Te gusta el huevo, Ricardo Roja? Oye, está igual que el Alejandro Sepúlveda haciendo programa de salud. Ofrece la moringa y para la próstata ahora. Ah, y para que se te pare. De esas que toma mi hijo Matías. Ah, no sé nada yo si el Mati lo está tomando ahí. Nada. Salió al papá con problemas a la próstata. Ah, salió cagado igual que el papá. Hola, pinche Tatán, lo escucho desde Ercilla, vía online. Me regalo un tema de los Chacales del Maule. Canción, esta es pa' mi viejo. Esta es pa' mi viejo. Ya, escribe el maestro Dani. Saludo a la Mari y a los Master, que son padres. Saludo a todos los papitos que están por ahí en sintonía de la radio. Esta es pa' mi viejo. ¿La tenía acá o no? No la tenía nada. Ya, vamos a ver acaso la pasamos para acá, para este lado. Saluda a la Rosita, le manda Luis Saldaña, Rosita. Saludos, Rosita. Ah, pero espérate, que al sea hay que abrirlo porque este huevo lo tengo cerrado ahí.
5: ¿No? Oye, que andáis tocando la docina, ¿por qué no tocáis la corneta mía?
0: El rumpi me va a retar. Ya, música, pausa y volvemos.
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0: No, es que me apreté un dedo, weón, por eso dije ahí. Talismanes del ritmo y del amor. Esto se llama Piensa en mí. Llora por mí, llámame a mí. No le llames a él. 11 para las 5 en la Caribeña de Chile. El pinche Tatán.

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1: Son las 4 de la tarde. 53 minutos.
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0: 6 estudiantes del Liceo Bicentenario Enrique Vallasey de Angol, región de la Araucanía, fueron expulsados tras protagonizar episodios de violencia al interior del recinto que derivaron en la aplicación de la ley Aula Segura. Los incidentes ocurrieron el pasado 12 de mayo, cuando se registraron 4 peleas en menos de 24 horas que dejaron varios estudiantes con lesiones y a 2 alumnos cuya permanencia en el colegio será determinada en los próximos días. El decomiso más importante de huevos de gallina de contrabando registrado a la fecha en la región de Tarapacá concretó personal de carabineros de la tenencia de Ujina tras detectar el transporte ilegal de 72.000 unidades durante un control carretero efectuado en la ruta A65. También se decomisaron además 1.800 litros de alcohol que no cumplían con la normativa nacional vigente y 5 cajas de sahumerios artesanales que totalizaron 102 kilos. Así hemos revisado una nueva edición de Modo Noticias a la Hora. Quédese junto a nosotros, luego hay más informaciones.
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0: Ramón Mandao. ¡Vamos, que me manda tu señora!
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0: ¿Para dónde hay vos? ¿Qué te bajó? ¿Estáis pasando de pato a ganso vos? ¿Estáis lento? ¿Ah? No, si vos, hoy día te va a tocar de salchazo vos. Has estado despabilado. Dice, hola pinche Tatán, lo escucho desde Ercilla, ese va para los chacales del Maule, ya lo tenemos listo ya. Saludos para el maestro, Dani, que está por ahí. Ah, maestro, ¿en qué trabaja usted? Oiga, maestro Dani, mándese una fotito, pues, ¿qué está haciendo, pues? Ah, para conocer para allá las causitas y los causitos. Mi rey, soy el Mati, el hijo del Ricardo. Póngale la canción El Cachiporra o la del Super Mandoneado al guatón Ricardo. Oiga, ese ya tiene los rines desgastados. Pierde el aire solito. Se le está perdiendo el aire por el hoyo. Los rines. Ah, el mandoneado le vamos a ponerle este oso mandoneado. Oye, ¿qué Ricardo, mon? ¿No será el de Requegua, no? De ahí del... ¿cuál es el apellido este de Ricardo? ¿O no? ¡Avísame, pues, Mati! ¡Matías! ¡Ah! ¡Don Luis Saldaña! ¡Ah, ah! Se está uniendo a usted, se está uniendo. ¡Ah! ¡Pero va qué! ¿Quién es? Ya, yo lo voy a leer nomás. Yo no tengo nada la culpa de los mensajes que lleguen aquí a la radio. Yo soy sanguchito palta. Dice, hola Dan, salúdame a mi ex suegra que vive en La Puntilla, la señora Nelly, como le dices tú, jaja, una gran persona. Viví muchos años allá en La Puntilla, su vecina. ¡Oh! ¡Oh! ¡Oh! Para todo. ¿Qué pasó? ¿Qué pasó, perrito?
2: Oye, ¿cuál vecina? Dime el nombre de la vecina, polle.
0: Ah.
2: Ya, pues. Dime el nombre.
0: Ah. Oiga, a la dama que me mandó el escrito, mándeme un audio, pues, para ver acaso la reconocen o no, pues. Ah. Gracias, eres bacán, jaja. Él sabe, dice. ¡Ah!
2: ¡Se la lora!
0: ¡Señora Nali!
2: ¡Ah! Ya caché quién es. ¿Ah? Vecina.
0: ¡Ah!
2: Uy, una relación muy bonita, si es la que yo pienso.
0: ¡Ah! Juano, tú sabes. ¡Ah! ¡Ah, no! Aquí esta cuestión bardero hoy día aquí. ¡Ah! Esta cuestión se viene. ¡Ah! Oiga, pero. ¿De alguna señal, po? Se reencontraron por la radio. ¡Ah! Ella dice: si fuimos pololos muchos años. Ah, no, señora Nelly. Ah, no, está quedando la cagada allí. Se están cayendo las cosas allí. Ella me adora, dice. ¡Ah!
2: ¡Ah! Mira, ya que está escuchando, pregúntale si es la del retoño. ¡Ah! La del retoño. ¡Ah! Y que no se haga la Larry. Que no se haga la Larry porque hay retoño. ¡Ah! Pues sí.
0: Se ríe nomás ella, se ríe. Sí, dice que sí. Ya, pero digan nombre. Bueno, ella tiene el nombre acá, pero no puedo decirlo, ¿cierto? No puedo decir el nombre de ella. ¿No? ¿No puedo? Una reconciliación. Bueno, no reconciliación, este es un encuentro a través de la radio. Sí, un encuentro a través de la caribeña. Esta cosa viene cargada de amor. Ah, pero esa no, pues bueno. Tírate la otra, esa no, pues esa no, esa te dije que no, pues. Ah, mira. Ah, esta cuestión está mejor que pasiones, pues. La señora Nelly me dice loca. ¡Ah!
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0: No es encuentro, dice. Él anda perdido un poco, pero somos grandes amigos.
2: Mira, era. Te voy a darte una pista. Está entre la casa aquí de nosotros y entre los Torres. Ya. Y además ella no quiere, porque yo igual le digo que un fin de semana me arranco para llamar a la estrella. Pero tiene que estar sola, bo. ¡Ah! Sí, le tengo una gran amistad.
0: ¡Ah! ¡Ah! Oiga, cuando lo toque a Juanito le va a sonarle así, mire.
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0: Jesús. Que lloran amores. Mire, cómo suena Juanito, mire.
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0: Ah, me equivoqué. Oiga, nos está escuchando por ya no suena, dice Juanito. Oh. Ya no suena. Ya.
4: Chucha la weá que está calurosa, está cuestión.
0: Voy a empelotarme, me está dando calor a mí. Ponele play nomás.
2: Oye, son puras habladurías de ella, porque ella es la Larry que se corre. Oh. Se corre. Oh. ¿Cómo será que no quiere ni un reencuentro por la amistad que hay?
0: Hay historia ahí.
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0: Ya, vámonos con la salsa. Esto se llama Son de Amores. Andy Lucas en la caribeña, la que sí suena y suena bien. Saludos para el Mati, a Matías Roja, Saludos para el Mati. Ojalá no salga igual que tu papi.

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2: faltan, son de amores. Ah, oh, esta canción va para Juanito, mira. ¿Cómo te recuerdo que llegan los temerarios, mierda? ¡Sácale simpa! ¡Sácale simpa! Oh. Después escucho el audio, Juanito, después escucho el audio. Ah, vamos con la canción primero. Pam, pam. 5:28.

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0: Ahora seguimos con musiquita a través de la caribeña Nadie Dice Nada con el pinche Tatán.
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2: Ya va la Rosita. Para la Rosita.
3: Uy, uy.
2: Que le gusta la cosita. La Rosita. La cosita. Nos queda poquito programa, nos queda poco programa. Hicimos una vez un pacto sagrado.

0: Los Chacales del Maule. Esta es para mi viejo. Y esa ya la toqué. Esta también la toqué. El osito. La guardamos. Guárdate el oso. El mandoneado. Ya, Chacales del Maule y mandoneado. Con eso ya estaríamos listos para el día de hoy. Oye, ella nos dice que se escucha muy bien la radio allá en La Estrella. Ya nos está escuchando allá en La Estrella. Saludos para ella, que está por ahí en sintonía de la radio.
1: Oye, ¿ah? Oye, mira, a esa foto, hácele zoom y vele los monitos de la polera. Oye, esa canción te la pidió ella.
0: No, no, no, no. Ella me pidió algo de Los Temerarios. Asociégate, pinche, dice, ¿por qué lo digo? Asociégate, asociégate. Oye, reitero el saludo por acá. Dice mi rey, soy el Mate, el hijo del Ricardo. Ponga la canción El Cachiporra o la del Super Mandoneado al guatón Ricardo. Ahora tiene guatas de huevo. Oiga, ese ya tiene los rines gastados. Pierde el aire solito. Sí, bueno, si tiene los hoyos ya gastados este huevo. Ricardo Rojas.
2: Sí,
0: Ricardo Rojas. Hay que decirle, hay que cambiarle los rines a este weón, Mat. Oye, Mati. Mati, dile a Ricardo que yo tengo un amigo por ahí en la puntilla que le puede cambiarle los rines. Oye, Mati. La ciusa. Ya, vamos a la música al tiro, hermano. Sí, porque nos quedan dos temitas para despedirnos el día de hoy. Oye, no, no, no, para. El mandoneado después, venía antes los chacales, weón. ¿Para dónde hay? Oye, vos andáis durmiendo hoy día, cagá. ¿Qué te pasó, apa, weón?
3: Este es pa' usted. ¿Ah?
0: ¡Qué chucha, weón!
4: Este
0: no es problema mío, que hayáis dormido en nuestra casa.

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1: Señoras y señores, damas y caballeros. No, nada circo está cuestión. Llegó el momento. 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En esta semana ya, día viernes 19, este domingo se celebra el Día del Padre. El día de hoy también están celebrando algunos por ahí. Nosotros el domingo vamos a ir a ver a mi padre, Jorge Luis Zamorano Mondaca, de ahí de Calle Mena. El día domingo va a mandar por ahí la tardecita, así ¿sí?, que saludos también para mi viejo, para mi padre. No nos vemos siempre, pero ahí está siempre presente ahí con nosotros. Así que un abrazo grande para mi padre, Jorge Luis Zamorano Mondaca. ¿Ah? Arriba una vaca. ¡Ya! Si Dios quiere, nos reencontramos el lunes en una nueva edición de nuestro programita Nadie Dice Nada a través de La Caribeña. Que tenga un buen fin de semana, páselo bien, disfrute la vida, abrace, se quiera, se haga harto, el amor, el sexo. Ah, si no tiene con quién hacerlo, cómprese un muñeco inflable o una muñeca.
2: Oh. Oye, oye, ¿qué dijo mamá, que haya venido a tomar once hoy día o no? Ingrato mierda. ¡Ah! Comer porotitos pelados con prieta.
1: No, Juanito, yo, ¿sabes? Yo ni cagando como porotos pelados con prieta, porque después. ¡Ah! ¡Aló! ¡Aló, Sinaca! ¡Aló! Ya, oiga, como a las 7 y algo voy a ir para allá yo para la puntilla, ya para que me espere por ahí. Tengo que pasar a dejar un penray ahí a la tía nena, que me encargó un penray. Ah, con musiquita para mañana para los amigos ahí del adulto mayor de la puntilla, que van a tener una fiestita por ahí, así que les vamos a meterle unas cumbias buenas ahí para que bailen este fin de semana, ¿ya?
2: ¡Asociégate, mierda!
1: ¡Asociégate, cachorro! ¡Ya nos vamos! Mira, sin querer me acordé del tío Cachorro. Un abrazo al cielo, tío Cachorro. Orilla Pencahue, tío Cachorro. Siempre se recuerda ahí. El tío Cachorro. ¿Ah? Me decía, tócame unos temidas a la juventud, weón. ¿Sí? Abrazo al cielo, tío Cachorro, a usted y a su señora. Siempre, mira, increíble, uno siempre se acuerda de las personas sin querer en el momento y circunstancias y...
2: Oye, espérate, te voy a mandar un audio.
3: Juano, dile que pase a ver a Alex.

0: Eso es abuso de confianza. Juanito, dígale que se sosiegue.
1: Oye, me tengo que ir, bueno.
2: Pues así, abuso de poder y confianza, no, oye.
0: La cagaída, la cagaída. No, si me puso, soy vecina de tu ex y de mi ex. Toma. Toma, cosito de goma. Soy la vecina de tu ex y la de mi ex. Tome. Suavecito, ¿ah? Andáis suavecita, ¿ah? ¡Ya me voy!
2: Después la voy a castigar con el látigo.
0: Usted castigue que la Juanito meta el látigo por la oreja.
3: ¿Sí?
0: ¡Ya! ¡Me voy! ¡Me tengo que irme!
3: ¿Sí?
0: ¡Cuídense! ¡Cuídense, cuídense! Nos reencontramos, ¿sí?, si Dios quiere, el lunes en una nueva edición de nuestro programita. Nadie dice nada, la caribeña de Chile, la que sí suena.
2: ¡No quiere! ¡Oye, no quiere!
0: Y suena bien, por algo no quiere que le meta el látigo por la oreja. ¡Ya! ¡Me voy! ¡Me voy! ¡Chao! Oye, Ricardo Roja, a vos que te tienen que arreglar esa cuestión. ¡Los rines! ¡Ya me voy! Esta va para Ricardo Roja. ¡Ah, Ricardo Roja, esta es para vos! El mandoneado. Esta te la dedicó tu hijo. Tu hijo juega, bueno. Mandoneado. Ay, perdón.

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4: Son las 5 de la tarde, 57 minutos.
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0: 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Y continuamos con la música, la entretención y los buenos temas que le entregamos en el Super Show de la Caribeña con el Tatanaco.
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1: Son las 6 de la tarde, 50 minutos.
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5: Son las 7 de la tarde. 51 minutos.
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8: Los presidentes de Estados Unidos y de Irán firmaron un acuerdo para poner fin a la guerra en Medio Oriente, mediante el cual Teherán se compromete a diluir su uranio enriquecido a cambio del levantamiento de las sanciones en